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0: Ahí está, señores, es Banda Más. El tema Fiesta con Son. Ya son exactamente las 5 de la tarde, ya con 7 minutos. Hoy avanzamos rápidamente con más. A través de la que suena genial, 105.1. En este maravilloso lunes, ya 17 de agosto del 2026. Oye, saluditos siempre a toda la raza que nos está sintonizando en la Colosio. Muchas gracias para toda la raza. Ahí para el tremendo Alejandro Camacho. André, pues, escuchando la genial 105. Para el tremendo Tino. Saludos para el tremendo Tino, ya se reportó con nosotros. Muchas gracias, Tino. Anda trabajando en el taxi. Ahora sí quedó para la gasofa, dijo. Estamos, mi compa Tino, ahí le mandamos el saludito. Dice por acá también para Ramsés. Ahí le mandamos el saludo para Orlando Reyes, también escuchando la genial canción. Lobito Invasores de Nuevo León, te le encargo. Mi flor de naranjo, vientos huracanados, para Luli. También escuchando la genial. A todo el que ya dice genial, buenas tardes.
1: Lobito, ¿cómo anda?
0: ¡Hola!
1: Ay, Lulito, échale. Fuera del aire ahorita, te pongo acá ahorita un ratito.
0: Simón, arre, perfecto, ya dijo mi compa, déjame, nomás atiendo unas llamaditas, me marcas y fierro fly, sale.
1: Todo bien, gracias.
0: Pero pues ahí estamos, saludos ahí para el Chubirui, para Orlando, ya le mandamos el saludito, muchas gracias Orlando, ahí para el trendo Alan, anda trabajando ahorita, dice, para todo el personal de la Aven, ahí le mandamos el saludo para Montserrat Hernández, también escuchando el 105 para María, por las terrazas. Nomás dice esto, solo sepa el Genaro. Haciendo como dice que trabaja. Dice Genaro, yo hago como que trabaja y hacen como que me pagan también. Ahí está, pues. Por dos, dijo el otro. Oye, dice que también saluditos. Ahí para el Chivo del Barrera. Ándele, pues, ahí está, Chivo. Ahí le mandamos el saludito ahorita. De hecho, me pidió la canción del Chivo de Banda MS. Ahorita la buscamos. Hombres, Fierro Flies para Rogelio Araujo. También le mandamos el saludito. Derecho de admisión. ¿Cómo? Derecho de antigüedades. Derecho de admisión es otra. Derecho de antigüedad. Y te la encargo, me dice. Para Víctor Mejía también. Es todo, Víctor. A todo lo que da. Oye, ya no estoy viendo, güey. Ya no estoy lloviendo. Un solazo ahorita. Para mañana hay pronóstico de lluvia otra vez, ¿eh? Así que ahí sí quería estar al tanto usted. Para mañana sí hay pronóstico de lluvia. Perfecto. Vamos a continuar con más de la música. Estoy bien a cargo de... Espérate. ¿Dónde está? Ahí está. Es que me han pedido algo aquí. A ver si la... Ellos son los alameños de la sierra. Hasta el día de hoy suena la genial 105.1.

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0: Rieleros del Norte con el tema del columpio. ¡Oiga, qué rolo! Cinco de la tarde ya con 22 minutos. Oiga, señores, tenemos un servicio extra. Vio cartera color café marca Tommy, conteniendo Visa Sentry a nombre de Marco Gael Rivera Mendoza. Se extravió el día jueves 13 de agosto por la tarde cruzando de Nogales, Arizona hacia México. Se gratificará a quien entregue y dé información a los teléfonos 631-134-7970. Repito, teléfono 631-134-7970 con Rubén Mendoza, o bien al 631-30-496-78. Repito, teléfono 631-30-496-78 con Rosario. Ok, también la pueden entregar en esta estación de radio. Se lo vamos a agradecer mucho. Recuerde, una cartera de color café marca Tommy contiene la Visa Láser o Visa Sentry a nombre de Marco Gael Rivera Mendoza. Sale, ahí le encargamos que si usted tiene la oportunidad o se le encontró o se conoce a alguien que le haya encontrado, por favor, reportarla. Y aparte se va a llevar una feriecilla, digo, va a haber gratificación. Así que ahí le encargamos. Sores, Fierro Flies, pues genial, buenas tardes. Bueno, ay, bueno, bueno.
1: Una rolita ahí, por favor.
0: A ver, ¿qué rola quiere? Échale.
1: Las calles de Chihuahua,
0: conjunto
1: Primavera.
0: Las calles de Chihuahua. Ay, calles de Chihuahua, viejo, ahí se la ponemos ahorita, ¿sale?
1: Dale, gracias.
0: Ándale, pues ahí estamos. Bueno, vamos a continuar rápidamente con más de la música. ¿Me dice qué? Ah, sí, repito, teléfono, claro. Teléfono 631-134-7970 con Rubén Mendoza. O al 631-3496-78 con Rosario. Ahí está el aviso para, si usted encontró esa cartera, puede regresar al nombre de Marco Gael Rivera. ¡Genial, buenas tardes!
2: Buenas tardes, mi lobo.
0: ¡Échale!
2: Una cancioncita, por favor.
0: A ver, viejo, ¿cuál quiere? Venga.
2: Se llama No Tengo Mucho.
0: Ajá.
2: Gerardo Díaz con los Huracanes.
0: Gerardo Díaz con los Huracanes.
2: Sí.
0: Huracanes del Norte, perfecto. No tengo mucho, así se llama la rola.
2: Así se llama.
0: Perfecto, mi amigo, déjame buscarla nada más y se la ponemos ahorita, ¿sale?
2: Perfectísimo, ojalá y la tengas.
0: Órale, seguro que sí, ahí la buscamos.
2: Dale.
0: Fierro Flies, ahí está. Bueno, déjame un pequeño corte. No tengo corte comercial. No tengo corte comercial, vamos rápidamente con más de la música a través de la que suena genial 105.1. Vámonos con esto, viene a cargo precisamente de los sonoreños. El tema es La Mallita. Suena la genial 105.1.

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Ahí está, señores, es Fondo MS, el tema del chivo sin reparar muebles, oiga. Ya son exactamente las 5 de la tarde con 48 minutos, señores. ¡Qué bárbaro! Bueno, ya para despedirme tengo un aviso para ustedes. 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Señores, ya con esto nos vamos. Muchísimas gracias el haberme acompañado. Se van a quedar en la grata compañía de Nayeli Muñán. Yo regreso con todo favor de Dios el día de mañana en punto de las 2 de la tarde. Si el todo por eso nos los permite, con gusto estaremos con ustedes a través del 105.1 Genial Estéreo. Así que ya sabes, se quedan con Nayeli Muñán a través del 105. Sigan la programación genial y por supuesto que no pare el ritmo en Genial 105. Gracias, con permiso, hasta la próxima.

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Ok, chicos, 6:10 p.m. ¡Qué bárbaro! Oye, buenísima tarde. Muy, pero muy buena tarde. Hoy es lunes. Lunes. Ahora sí las gallinas ponen. Buenísima tarde, chicos. 17 de agosto del 2026. El día de hoy celebramos a todos los Jacinto, a todos los Carlomán y Mamés. Si usted diga cualquiera de estos nombres, un abrazo para ustedes, que la pasen muy bien, que disfruten mucho hoy día de su santo. El día de hoy tenemos 228 días transcurridos, solamente 137 días por transcurrir. Nos encontramos bajo el signo de Leo y en la semana 34. ¡Qué bárbaro! Uy, ya se nos está yendo este mes, chicos. Oye, éxito para los chicos del CETIS. El día de mañana inician sus cursos. Espero que les vaya muy bien a todos ustedes. Espero que tengan éxito. Y sobre todo, que la disciplina, la perseverancia, la responsabilidad y el compromiso que le ponen día a día a sus estudios, tenga una muy buena cosecha. Buenas tardes.

0: Tardes.
1: Buenas, buenas.
0: ¿Qué
1: Hola,
0: onda?
1: hola, hola. ¿Qué onda,
0: Hola,
1: Ramón?
0: hola,
1: Buenas
0: tardes, Mariela.
1: tardes. ¿Cómo estás, corazón?
0: Aquí nomás estamos bien aquí. Estaba esperando
1: Eso.
0: que entraran.
1: Gracias. Qué bárbaro. Qué puntualito eres, corazón.
0: Y soy el primerito
1: Así es.
0: en hablarte, todo
1: Ándale.
0: tiempo.
1: ¿Y qué onda, Ramoncito? ¿Cómo te ha tratado este calor tan intenso que tenemos el día de hoy?
0: Pues está muy bueno el calorcito, fíjate, pero sí dio una llovidita y sí refrescó, más o menos. Muy suave toda la llovidita,
1: Muy rica, ¿no?
0: fíjate.
1: Poquita, pero bonita.
0: Así es.
1: ¿Y qué onda, corazón? ¿A qué se debe el honor de tu llamada?
0: Pues ahí para saludarte de unas canciones.
1: A ver, ¿cuáles vas a querer?
0: Hombre, pues, ya no quisiera pedir las mismas, pero pues no hay de
1: Tú
0: otra, no hay
1: cámbiale,
0: otra.
1: hay muchas, corazón, cámbiale. Oye, intenta escuchar otro tipo de música, te va a agradar también.
0: Es que tengo mucha música aquí por internet que me gusta mucho, pero no me memorizo muy bien
1: A ver, ¿cómo que te
0: de
1: gusta Intocable? ¿Te gusta Julión Álvarez? ¿Quién te gusta? A ver, tú dime.
0: Me gusta el Intocable, me gusta, pues me gusta esa, que me gusta esa, esta, ¿cómo se llama? Esa dice, quiero romper las cadenas del maldito miedo, va por un beso, sea.
1: Por un beso de Intocable. Ok.
0: Sí.
1: Y luego, la otra sería.
0: También los invasores me gustan de otras, pero de otros de los invasores, pero no me acuerdo de los nombres,
1: A ver, por acá
0: que
1: te voy
0: no
1: a
0: sean las
1: decir.
0: mismas que este video.
1: Te voy a
0: A
1: decir
0: ver,
1: a
0: ¿qué
1: cuáles
0: canciones
1: tengo.
0: son?
1: Mira. Para ti, mi amor, esa está bonita. Y tengo también Mi tiempo perdido, se acabó ahora contigo, no lloraré. Esa también está hermosa, qué valor de mujer. Camino equivocado, ni que tuvieras tanta suerte, tu vanidad. Te sorprendí llorando, reproches al viento. Esa reproches al viento está bonita, ¿eh?
0: Y esa
1: Rosalinda.
0: también me llorando, es muy bonita.
1: ¿Te sorprendí llorando? Bueno, pues aquí te la pongo
0: La
1: entonces.
0: canción de tu me sorprendí llorando.
1: Mande.
0: Me te sorprendí llorando.
1: Ok, muy bien. Saludos para quién, corazón.
0: Ahí saludos para doña Emma, nomás ya sabes que doña Emma es la única.
1: Muy bien, pues aquí está tu canción. Súbela a tu radio, corazón. Gracias.
0: Está en contacto.
1: Ándale.

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0: sí nos pusimos embarbados. Muy romántico el asunto por acá, muy enamorado, ya tú sabes. Oye, chicos, pues ya son las 6:27 minutos. Saludos para Ramón de Cuitaca, que dice que se está comunicando por acá, pero que no le entra la llamada. A ver, Ramoncito, vuélveme a marcar. Vamos a ver si aquí ya le moví algo. Le moví algo acá al teléfono. A ver si nos entra la llamada, corazón. Ramoncito, allá en Cuitaca, Sonora. Saludos a Ramón, allá en Monte Carlo. Saludos a George, a Frank y a Julia, allá en Nogales Market. Saludos también para toda la gente bonita que nos está acompañando, haciendo fila, ¿eh? Buenas noches, buenas tardes. Hola, hola. ¡Uy! Buenas, buenas. Hola, ¿quién habla?
1: Ovelia.
0: Hola, Ovenia, ¿cómo estás?
1: Oh, muy bien, ya sabes, ya.
0: Muy enamorado, bebia.
1: Pues, ¿qué le diré?
0: No me digas nada, bebia. ¿Qué onda, corazón? ¿Qué andas haciendo?
1: Viéndole una dos canciones.
0: A ver, tú pídemelas y yo te las complazco.
1: Quiero la de primavera, Amor sin Esperanza.
0: Mi primavera, amor sin esperanza.
1: Sí.
0: Sin esperanza. ¿Y sí? Esperanza. Ay, ay, ¿a poco no tienes esperanzas en el amor, corazón?
1: Yo creo que
0: Ay, no digas eso. ¡Qué bárbaro! Va a llegar, va a llegar. Tú tranquila, corazón. Sentate, chica. Oye, amor sin esperanza. Tengo por acá Amor sin esperanzas con Polo Urías. Conjunto Primavera, me dijiste, ¿verdad? Conjunto Primavera.
1: A ver
0: No.
1: si tiene.
0: Anda rebelde, Conjunto Primavera. No quiere.
1: Ah, Angeli.
0: Amor sin esperanzas, Polo Urías. ¿No me sale? ¿No?
1: Porque sea eso, no, pero quería que sea con otro.
0: Ok, bueno, a ver si canta bonito.
1: A ver si me gusta.
0: Ok, y la otra sería corazón.
1: Ah, quiero saber.
0: Yo también.
1: Ay,
0: Yo también quiero
1: yo
0: saber, a
1: también,
0: ver.
1: pero no sé nada pues, todavía.
0: Mira, pues, que se anime, hombre. Háblame, dile, oye, como el del comercial, háblame. Sí, pues, oye, si Mahoma no va a la montaña tiene que ir a Mahoma, corazón. ¿Qué no? Ya. Oye, con Ramón Ayala esa, ¿verdad? Con Ramón Ayala. ¿Y cuál quieres
1: por favor,
0: primero? ¿A cuál de las dos?
1: cualquiera, póngame, cualquiera,
0: ¿Cualquiera?
1: sí,
0: Okay.
1: por
0: Bueno.
1: favor,
0: Ok, corazón, saludos para quién, mi reina.
1: para Ovelia
0: Ok,
1: y
0: saludos para Obedia.
1: para usted y para todos los que me oyen.
0: Ok. Ok, bueno, pues ahí te lo mandamos, ¿eh? Un abrazo, mi reina, cuídate mucho. Ándale, bye bye. Ahí está la Obedia que quiere saber y anda con amor sin esperanza. Jamás, Obedia, jamás. Aquí está, mira. Vamos a escucharla, chicos, por supuesto. Polo Urías, su máquina norteña.

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1: Ok, ya a las 6:49, chicos y chicas, ¿cómo están? Buenas tardes de nueva cuenta. Oye, la verdad es que el día de hoy yo quiero hacerles una invitación, pero bien, una invitación de las buenas, ¿eh? Una invitación donde ustedes no pueden faltar y en donde ustedes no pueden decir que no. Esa es una invitación para todos los que nos están acompañando esta tarde. Chicos, yo quiero que ustedes se me unan y que se sumen a esta gran misión que tenemos, que me apoye a juntar mochilas para los niños de escasos recursos. ¿Cómo lo puedes hacer? Mochilas con la mochila. Radio Geni y Estéreo Genial FM, arrancamos ya con mochilas con la mochila. Y como te comento, tú puedes ser parte de esta misión. ¿Quieres participar? Patrocina mochilas para niños que realmente la necesitan. Puedes donar una, 10 o la que tu generosidad permita. Puedes incluirle, si lo deseas, útiles escolares para que cada mochila sea un paquete completo de esperanza. Cada mochila será entregada de manera gratuita, obviamente, a niños de Nogales en situación vulnerable. La fecha de entrega se anunciará muy pronto, así que pues ya es hora, estamos en tiempo perfecto para poder traer tus donativos aquí a nuestra oficina de 9 a 2 de la tarde y de 4 a 7. Si tienes alguna duda, algún comentario, alguna aclaración que quieras tú que digas, ¿sabes qué? Mira, yo no puedo llevarlas porque trabajo. O sabes qué, mira, yo estoy en el otro lado, quiero hacerla llegar. Comunícate con nosotros y buscamos la manera de solucionarlo. Aquí el punto es que estas mochilas lleguen a los pequeños, a los jóvenes, en este regreso a clases, obviamente antes de que inicie el ciclo escolar, y darles esperanza y sobre todo que ellos tengan esa certeza de que van a tener sus útiles y su mochila para este regreso a clases. Radio Genin 631-31-20014, o bien puedes hacerlo en Genial FM 631-31-255-55. Chicos, de verdad, se los pido de todo corazón. Yo sé que la situación está un poquito complicada. Todos a lo mejor andamos batallando, pero ¿qué te parece si nos apoyas con una mochila? Si puedes con más, qué genial sería. Si no, créeme que con una mochila ya estás dando esperanza a un niño. Así que si vas a venir, por favor, dile a la secretaria y a Francis, dile, mira, traigo estas mochilas. Nayeli me dijo que viniera aquí contigo, que las entregara, porque quiero darle esperanza, quiero apoyar a un niño en este regreso a clases. Una mochila, chicos. Un cuaderno, un lápiz, sacapuntas, un borrador, lo que sea tu voluntad, te lo vamos a agradecer muchísimo. Así que te esperamos y ya lo sabes, mochilas con la mochila. Buenas tardes.
2: Buenas tardes, hermosa.
1: Hola, hermosa. ¿Cómo estás, corazón?
2: Bien, vengo de vaga.
1: ¡Ándale! Pero no me invitaste, pues.
2: No la invité, pues, de lo malo, pues.
1: ¡Qué bárbaro, hermita, pues! Te dije que me invitaras cuando estuvieras de vaga.
2: Perdón, no la invité, pero no soy temprano, en la mañana.
1: Mira, madrugaste para irte a la vagancia, entonces.
2: Madrugué. Oiga, acabo de pasar de la cita de la mochila, con las mochilas para los niños.
1: ¡Mande, corazón!
2: ¿Cómo va a estar el asunto de la mochila con la mochila?
1: ¿Cómo va a estar el asunto? Bueno, ¿tú quieres donar o quieres solicitar apoyo?
2: No, apoyo.
1: Ah, ok. Bueno, mira, te vas a tener que comunicar al 631-31-20014. Ahí te comunicas con la secretaria y ya pides información al respecto.
2: Ah, con la secretaria, no con ustedes.
1: Ajá, es directamente allá con la secretaria, corazón.
2: Bueno, pues yo sí me gustaría donar, pero ahorita no tengo.
1: Sí, no te preocupes.
2: Si se puede, pues sí.
1: Claro.
2: Y también, ¿por qué no? Pues si tiene uno que cooperar por niños que no tienen mochila, no tienen dinero, sus papás, pues si un granito de arena, aunque sea, pues ya.
1: Así es.
2: Una ayuda para la criatura.
1: Claro, por supuesto.
2: Es que si están unos niños aquí para que van a entrar a la escuela.
1: Ajá.
2: Son 4 o 5 niños están aquí y están solicitando una mochila con la mochila.
1: Ah, ok, corazón. Bueno, entonces mira, diles que anota o si puedes anotar tú el número 631-31-255-55, también lo puedes hacer, o 200-14.
2: 0-14.
1: Ajá, 631-31-200-14.
2: 631-014.
1: Sí, si quieres, mira, acá anoto tu número y ya le digo a la secretaria que se comunique contigo.
2: Ah, bueno, mejor ahí mata mi número.
1: Más fácil, ajá.
2: Ajá, más fácil y le dice a la secretaria que se comunica conmigo, que me hable cuando ya van a llegar la mochila con la mochila.
1: Muy bien, corazón, perfecto. Ya sabes que sí, mi reina.
2: Sí, es uno se llama Chuy, otro se llama, ¿cómo se llama? Se me olvida, ¿cómo se llama el otro niño?
1: Ajá.
2: Y luego está otra grande, y luego está otros dos niños. Son dos hombrecitos y una otra niña.
1: Ok.
2: Son 3, 4, 5.
1: 5 niños.
2: 5
1: perfecto.
2: Niños aquí en la Colosio.
1: Ajá.
2: Okay. Hay niños que no tienen sus papás dinero para la mochila, ¿no? Pues esperamos que esas criaturas les tratan de hacer una mochilita a los niños para que estén contentos, que vayan a la escuela, que ya empiezan las clases, y entonces pues estoy a ver si estoy haciendo una, ¿cómo se llama? Haciendo.
1: Mande.
2: Ayudando pues a los niños para que tengan su mochilita.
1: Ah, ok, corazón. Qué bonito. Y qué bueno que puedas ayudar ahí y de una manera, pues, apoyar, ¿no? A estos pequeños. Ahorita yo le voy a pasar el número a la secretaria para que se ponga en contacto ahí contigo, ¿ok?
2: Sí, uno se llama Ismael. Ya me acordé. Uno
1: ok.
2: Se llama, Lupita. Gerardito. Y Alan.
1: Ok, muy bien. Pues sí. Aquí le digo a la secretaria.
2: Hay muchos niños aquí, pero pues no. Pues hay muchos niños aquí que de verdad solicitan la mochila con la mochila, ¿no?
1: Ok. Bueno, pues acá le vamos a comentar a la secretaria para que se ponga en contacto y esperemos que traigan muchísimas mochilas a donar, porque yo sé que la necesidad pues es bastante, ¿no?
2: Que donen la mochila para que te puedes recibir a los niños su mochilita, porque pues hay gente que trabaja en la fábrica, pero pues no alcanza el dinero y pues en realidad pues no van a comprar su cuaderno, su lápiz y todo, y la mochila ya lo que cuesta caro.
1: Claro, sí, se entiende la situación. Está complicada.
2: Es un servicio social para estos niños.
1: Okay, corazón. Pues mira, cuenta con ello, yo le paso tu número a la secretaria y se pone en contacto, se coordinan para que estos niños pues tengan su mochila en ese regreso a clases. ¿Qué te parece?
2: Ah, bueno, está bien, hermosa.
1: Gracias,
2: está
1: hermosa.
2: Bien, gracias, te lo agradezco y ojalá que ese niño reciba su mochila con la mochila, por favor.
1: Así será, corazón, así será, con todo el favor de Dios.
2: Sí, porque pues de verdad está la situación muy crítica ahorita, que no hay dinero.
1: Así es. Muy bien, sí. Corazón. Bueno, pues aquí paso tu número, ¿vale?
2: Sí, me pone una canción.
1: ¿A cuál quieres, corazón?
2: Un popurrí de qué está poniendo ahorita.
1: De lo que sea, mi reina.
2: Póngame uno de Los Caminantes.
1: Ok, aquí te lo mando, ¿eh?
2: Sí, por favor.
1: Por supuesto que sí. Saludos para quién, corazón.
2: Saludos para mi sobrina, mi hermana, mi cuñado, y para mamá de
1: Domingo
2: estaban recibiendo la mochila con la mochila.
1: Ok, corazón. Hay que dar tus saludos, ¿eh?
0: Que a lo largo...
2: Gracias
1: a ti, mi reina. Bye
2: bye.
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Ok, chicos, ya las 7:15. 7:15. Saludos para Ramón ahí en Cuitaca, Sonora. Saludos para el Guardián de Cuitaca. Saludos a nuestro amigo Luis Silva, que nos acompaña esta tarde. A Chacarón, a Huachicol también. Y, por supuesto, Huachacol. Huachicol, le mandamos un cordial saludo. Y Chacarón y a su tío Nuevos Tíos acá por la mesa. Saludamos a Lupita Dórame, mi hermosa Lupita Dórame, por acá por la 5 de mayo. Saludos para ti, saludos para Rodolfo Fuentes. Y también tenemos saludos para la comadre por acá por la Buenos Aires. Fíjate que una cosa estremecedora. Resulta que es un rumor, chicos, ahí en redes sociales, que referente a Lelit, bueno, se estaba inyectando grasa humana de cadáveres. Esto por el problema que está causando el Ozempic. Usted sabe que es el Ozempic, ¿verdad? Este medicamento contra la obesidad que se ha puesto muy en tendencia y muy de moda, y que muchos artistas y muchas personas hoy en día lo están utilizando para pérdida de peso. Resulta que existe un producto llamado Alloclay que utiliza tejido adiposo humano proveniente de donantes fallecidos. El tejido no se inyecta simplemente como grasa de cadáver. Se procesa, esteriliza y purifica antes de utilizarse como injerto relleno. Se está utilizando procedimientos estéticos para recuperar, por ejemplo, el volumen en senos, glúteos, caderas, rostro y otras zonas. Lo que pasa es que el Ozempic lo que hace es que te baja de peso completamente, ¿no? Y de una, entonces hay muchas personas que quedan con esa flacidez, que la grasita de sus cachetes, que su grasita de sus glúteos, sus senos, se perdieron totalmente. ¿Qué es lo que están haciendo? Bueno, con cadáveres, ¿no? Se lleva todo un proceso, como ya se lo comenté, esterilizado, purificado, antes de utilizarse como relleno. Miren nomás, ¿no? Lo que le comentaba sobre la tecnología, los avances, ¿no? Sobre en la medicina estética en general. ¿Qué tiene que ver el Ozempic? Bueno, las personas que pierden mucho peso con medicamentos GLP-1 como Ozempic o Wegovy pueden perder bastante grasa y músculo, dejando zonas con menos volumen, y esto puede hacer que muchas personas busquen procedimientos para rellenar estas áreas. Lo que no está demostrado es que exista una conspiración, obviamente, como se mencionaba en redes sociales. Por eso, tiene cierto sí, pero no como tal, ¿no? Que se decía que la Elite está utilizando este tratamiento, inyectándose la grasa masivamente de cadáveres. O sea, no. Eso no está demostrado. Es que exista una conspiración de la Elite, o que las personas ricas estén masivamente inyectándose cadáveres por culpa de Ozempic. Es una tendencia estética real y todavía bastante novedosa, principalmente reportada en Estados Unidos. También hay preocupaciones médicas y éticas. Algunos especialistas señalan que todavía hay poca información sobre los efectos a largo plazo y cuestionan cómo se obtiene el consentimiento de los donantes para usos cosméticos. Así que, en pocas palabras, están inyectando grasa a tejido de donantes fallecidos para recuperar volumen perdido después de adelgazar. Existe, claro que existe el EDIT, esto, pero como les digo, no está obviamente comprobado, ¿no? No hay un respaldo ni alguna autoridad que lo respalde. Ahora sí que, pues, imagínese usted, ¿no? ¿Usted sería donante? Y mucha gente dice, bueno, pues yo quiero donar. Pero es complejo, pues, por eso se hace con personas que ya están fallecidas, porque recuerde que también las cirugías en sí todas son riesgosas, pero el hecho de sacar grasa de tu cuerpo, recuerde que hay vasos, ¿no? Venas, vasos sanguíneos, que eso puede provocar, pues, convertirse en un problema, ¿no? Pero bueno, al final de cuentas, cuídese, por favor. Nada como una alimentación balanceada, como el ejercicio, que está comprobadísimo que es muy bueno para fortalecer el músculo
y obviamente con una buena alimentación, con obviamente con un seguimiento de tu nutriólogo, tu doctor, yo creo que se puede conseguir grandes cosas. De verdad, cuídense mucho. Vamos a continuar con más, chicos. La verdad es que cada vez eso está que asusta, ¿no? Se recordarán también este chismes que al final de cuentas resultó no del tanto cierto, pero con un poco de realidad, que había quienes se inyectaban la sangre de los niños para regenerar y rejuvenecer, pero luego vamos a hablar un poquito más de este tema para no malinformar y para no meternos en problemas. Vamos a continuar con más de la buena música, chicos. Ya son las 7:20. Dígame usted qué quiere escuchar y yo con gusto le voy a estar complaciendo. Saludos para Manuela Secas, acá por La Vázquez. Saludamos a Alonso allá por la Buenos Aires. Saludamos a toda la gente que nos está acompañando en Aguasarca. Acá en Imuris, allá en San Ignacio, para el viejo, le mandamos un cordial saludo. Mi banda el mexicano, Chiquicha. ¿Bailamos? Vamos a bailar, pues. Es lunes, sáquese la flojera, hombre.

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0: 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Buenas noches.
1: Buenas noches, señorita.
0: Buenas noches. ¿Qué onda, Manuelita? ¿Cómo estás, corazón?
1: Bien, aquí escuchándote tu música tan bonita.
0: ¿Qué andas haciendo, Manuela?
1: Dije yo, a Nayeli le voy a pedir una rola.
0: Pídemela. A ver, ¿cuál quieres?
1: Moneda sin valor.
0: Moneda sin valor, dedicada para quién, Manuelita.
1: Para escucharla, para disfrutarla.
0: Ah, bueno.
1: Para acordarme cuando me llevaron serenata.
0: Ok. Mande.
1: Nayeli era uno que empezábamos a andar de novios. Y un 12 de diciembre hubo un baile ahí en el rancho de Álamo, donde estoy.
0: Ajá.
1: ¿Y qué cree? Que el morro ya me quería robar.
0: Ah, ¿pero cómo?
1: No, yo tenía 15, él tenía como 17.
0: Mira nomás, qué aventado. ¿Y te robó?
1: Sí, dije, no.
0: Ah,
1: le
0: ok.
1: Dije, un poco de rollo, le dije, y me salí de la pista. Ya no quise bailar con él. Y resulta que era tocadisco, muy bonito, la disco.
0: Ajá.
1: Y me empezó a dedicar Moneda sin valor y todos los camaradas haciéndome...
0: ¡Qué va!
1: Haciéndome carrerilla.
0: Oye, pero qué atrevido el fulano. ¿Cómo se le ocurre, pues?
1: Ay,
0: a ver, y ahora sí quieres que te roben, corazón.
1: Ahora sí quiero que me roben.
0: Ándale, pues ahí está. ¿Quién va a ser el animado? Corazón, ¿de dónde me hablas? Eres gris, ¿verdad?
1: De la mesa, sí.
0: Gris, ok.
1: ¿Me mandas la rola, porfa?
0: Mande.
1: ¿Me mandas la rola?
0: Claro que sí, mira, aquí está, súbele de una vez.
1: Para
0: que te acuerdes de los viejos tiempos.
1: Ah, bueno.
0: No más que con la diferencia de que ahora sí la gris quiere que se la roben. Gracias, mi hermoso. Un abrazo para ti, corazón.
1: Igualmente.
0: Cuídate mucho, ¿eh? Bye bye.
1: Bye bye.

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Ok, chicos, buenas noches. Ya las 8:05 y escuchamos Bendito Cielo. Es una emblemática canción romántica de Grupo Libra, lanzada en su álbum homónimo a fines de diciembre de 1992. Fue compuesta por el líder y compositor Jacinto Mendívil, inspirado en una vivencia personal de nostalgia pura durante una Navidad en la que se encontraba lejos de su tierra natal de Sinaloa, trabajando en Estados Unidos. Nació en 1988 la fundación de esta agrupación en Los Mochis, Sinaloa, empezando como un conjunto social para fiestas. El primer disco, lanzado en

0: 1989 lanzaron su primer material de larga duración y el éxito de los 90s en el año 1992. Fue clave con múltiples producciones, culminando con el lanzamiento del disco y el tema Bendito Cielo. La inspiración, la letra de la canción, evoca la tristeza de estar lejos de casa en Nochebuena, mirando al cielo, reflejando el sentir migrante. Y por supuesto, tuviste la oportunidad de escucharlo por acá en La Genial. Buenas noches. Hola, hola.
1: Hola.
0: Buenas noches, Sergio. ¿Cómo estás?
1: Aquí.
0: Me da gusto saludarte, corazón.
1: También.
0: ¿A qué? Mal de corazón.
1: Me he metido en un problema ahora sí.
0: Ah, ¿pero por qué?
1: Con lo del poema, pues ahora te lo voy a decir, te lo voy a dedicar, pero ¿qué tal si me sale mal?
0: No te preocupes por eso, corazón, ni modo. Somos humanos perfectamente imperfectos.
1: Es que anoche estuve ahí repitiéndolo y todo eso.
0: Cuando tú te sientas seguro, corazón, y no te dé miedo hacerlo, me lo dices. Ahorita no te preocupes, ¿ok?
1: Sí, pero a ver si me sale bien, si no, después te lo digo bien. Que me...
0: Ok, sí, cuando tú gustes, no corazón. Mal.
1: Vale. ¿Eh? No pasa nada, te digo.
0: Exacto. No pasa nada.
1: ¿Y no te acuerdas de aquella vez que te dije que me estaba enseñando y que me salía mal, no?
0: Sí. Y que te dije, practícalo y cuando ya te lo hayas aprendido, me lo dices por acá.
1: Pero no lo practiqué, claro. Uy, que no lo hice.
0: Pero no te preocupes, no pasa nada. Como te digo, si tú no te sientes preparado en este momento, no pasa nada después.
1: Es que a veces me sale y a veces no, pero yo creo que no es por no haberlo cuidado, tal vez porque me distraigo y es lo que sé yo, que si te distraes tantito, ajá, se te va lo que viene.
0: Okay.
1: Ahí va, a ver si se puede. A esta hora de la madrugada, cuando el sol se esconde, cuando empieza a despertar el día.
0: Ajá.
1: Hoy haré grandes cosas, como lo dijera aquel santo, porque el ser supremo que habita en la inmensidad del firmamento ha puesto en mis manos la fuerza y la voluntad para lograr todo lo que me proponga. El universo entero conspira a mi favor. Nada es imposible cuando se tiene fe y se lucha con el corazón. Mañana despertaré con la certeza de que he hecho lo mejor de mí y que todo, absolutamente todo, es posible. Muy buenas noches.
0: Ándale, ya ves.
1: A ver si no le salió una letrita, pero no, creo que no.
0: Ya ves, corazón, ¿qué te costaba, hombre? El punto es, te voy a decir, creer en ti mismo, eso es todo.
1: Sí. Oye,
0: mate, gracias.
1: Yo es lo mismo que dices tú, pero no, o sea, no está perfeccionado, porque yo quisiera ponerle el fondo, el sonido del silencio, el fondo, ajá, y quisiera ya de cuenta ponerle más sentimiento, ¿me entiendes?
0: Claro, claro, no te preocupes.
1: Sí, pero pues ya te lo dediqué.
0: Gracias.
1: Sí. Oye,
0: mande.
1: Hay una canción.
0: A ver.
1: La canción de nosotros va a ser esa, ¿no?
0: ¿Cómo se llama?
1: La canción esta de Janet, Corazón de Poeta.
0: Corazón de Poeta, de Janet, ¿verdad?
1: De Corazón de Poeta.
0: Ajá, con Janet.
1: Sí, oye, va a ser de los dos porque... Cuando te hablé aquella vez, ¿te acuerdas que te platiqué ese poema?
0: Claro, la primera vez que me hablaste, exactamente.
1: Cuando te diga, pon la canción de nosotros.
0: ¿Sí? Ok.
1: Oye, hay otra canción, tú.
0: A ver.
1: Que raro, ¿no? O sea, que está enamorado, ajá, pero no la conoce, nomás conoce el nombre. ¿Qué será? Una locutora, yo creo. O tal vez así hablaban por teléfono y ella no se dejaba conocer.
0: A ver, ¿y cómo
1: se...? De Nelson Ned. ¿Quién eres tú?
0: Nelson Ned, ¿verdad?
1: Sí. Oye, madre, para mí, cada canción se adapta a una situación. ¿Sí? Siempre veo así las cosas. Como hay tantas canciones, hay un mundo de canciones, también hay un mundo de situaciones. y para acá, así como las canciones las compusieron en base a las situaciones. Es por eso que otra persona viene viviendo lo mismo y le queda la canción porque vivió la misma situación de aquella.
0: Son vivencias, pues, son vivencias, son vivencias de cada cantautor plasmadas en...
1: Y después le queda uno mismo.
0: Así es.
1: Así como yo estoy enamorado de tu voz.
0: Ay, gracias.
1: Y de cómo te comunicas y todo eso.
0: Ajá.
1: Y todo eso. Ni siquiera te conozco.
0: No, hombre.
1: Claro, no, han de decir, este vato, ¿qué cursi eso? No sé. Pero fíjate, si le pasó a otra persona, ¿por qué no me pudo haber pasado a mí?
0: Bueno, buen punto.
1: Bueno, primero ponen la de nosotros y la de Yanet.
0: Ok.
1: Y ponen la de Nelson.
0: Muy bien.
1: ¿Cómo te ha ido? ¿Bien?
0: Todo bien, corazón, por acá.
1: Sí.
0: Todo está perfecto.
1: De eso se trató el pensamiento, porque cuando se lucha, que nada es imposible, cuando se lucha, no, que nada es imposible cuando se tiene fe y se lucha con el corazón. Y lo logré, pero pues todavía falta perfección ahí, pero pues ya.
0: Ya lo hiciste, que es lo importante.
1: La verdad que estaba
0: tú. Y muchas gracias.
1: Ándale. Muchas gracias. Pues.
0: Gracias a ti, corazón, ¿eh? Un abrazo.
1: Ándale.
0: Aquí te mando tu canción.
1: Ándale.

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11: Ok, chicos, escuchamos a Rocío Dúrcal. ¿Por qué? ¿Por qué fue que te amé? Fue lo que escuchamos por acá. 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Muy buenas noches.
12: Hola, buenas noches. Buenas noches.
11: Buenas noches. ¿Qué onda, Ramoncito?
12: Aquí estoy preparada ya para las románticas.
11: A ver, ¿a cuáles vas a pedir, corazón?
12: Voy a, me va a entrar un poquito, me va a entrar un poquito el medio roaming, pero medio roaming, ¿no?
11: Ajá.
12: No, no completo. Este, quiero una canción de Mariah Carey. Este, Mirabium.
11: Ok.
12: Me pones este, verás, a ver, me pones este, una Ana Gabriel, ponme. ¿Quién como tú, ponme?
11: ¿Quién como tú? Perfecto. ¿Saludos para quién?
12: Igual para esta doña Emma. Es un...
11: Te mandó saludos al tocayo. Dijo, salúdame al tocayo. Ramoncito de Cuitaca te mandó saludar. Te mandó saludar Ramoncito de Cuitaca. Le mandó saludos a Emita. Le manda saludos a Calimán, a Julia, a la estrellita también. ¿Cómo la ves?
12: La estrellita estrellada.
11: ¡Ey!
12: En el helicóptero.
11: Ándale. Ok, con eso, bueno, pues aquí te mando tu canción. Preséntales más, Mariah Carey.
12: Aquí, pues, buenas tardes, buenas noches. Pues, vamos a presentar mis canciones. Recuerdo aquí.
11: Ajá.
12: Presentar, presento a Without You, con Squishing Without You, con Mariah Carey, aquí por la genial 105 FM. La genial.
11: Ok, corazón, gracias.
12: Okay. Gracias.
11: Bye bye.
12: Okay.
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0: Ok, chicos, tenemos saludos para Javier Abelard, que nos está acompañando esta noche allá en Lomas 1. Tenemos saludos también para Ángela. Hola, Ángela, ¿cómo estás? ¿Cómo te ha ido, chica? Saludos para ustedes allá en Racing, que nos están acompañando diariamente en la planta número 6. Un abrazo para ustedes. Y tenemos por acá saludos a las chicas de TEMSA también. A las chicas de TEMSA. ¿Cómo andan las chicas del coro? Dice, saludos para Jorge Lucero. Saludos a la Hielería Veracruz. Saludos para Sergio Valenzuela. Saludos para Doralicia también, que nos acompaña. Ángela Valenzuela, Ramón Valle, Jesús Manuel Lizárraga, César Cota, Ramoncito López, Melissa Buena en Tucson, Arizona. Le mandamos un cordial saludo. Buenas noches. Buenas noches.
1: Oiga, ¿sí me podría poner una canción?
0: Por supuesto que sí. ¿Con quién tengo el gusto?
1: Con el güero, el taxista.
0: Hola, güero. Claro que sí. A ver, ¿cuál canción quieres, corazón?
1: La de Chalino, de Alma Enamorada.
0: Alma Enamorada. Solo que ahorita andamos con las del recuerdo, corazón.
1: Entonces una ahí, más o menos.
0: Pues dime tú, ¿cuál?
1: Una de los Bukis.
0: De los Bukis. A ver, ¿cuál quieres de los Bukis?
1: Ay, se me olvidó el nombre. Una ahí.
0: De las viejitas, a ver.
1: De las viejitas.
0: A ver, una noche como esta, me volví a acordar.
1: Pero una noche como esta.
0: Perfecto, saludos para ti, güero, ¿eh? Un abrazo.
1: Saludos para la familia ahí.
0: Ok, ¿en dónde nos escuchan?
1: Aquí en Nogales, Sonora.
0: Perfecto.
1: En la colonia La Colosio.
0: ¿En La Colosio?
1: Échale.
0: Muy bien, aquí está tu canción, corazón. Gracias.
1: Gracias.

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0: Nos mandó un mensajito por acá, dice, permítame. Dice, saludos para Javier Abelar también, que nos está acompañando esta noche. Por acá. Dice, hoy, hija, aquí cenando la familia Trinity, en sintonía, allá en el Nuevo Nogales. Allá en el Nuevo Nogales nos está acompañando. Le mandamos un cordial saludo a nuestro gran amigo Pirata Trinity. Saludos para Tony López. A Calimán le mandamos también un saludo enorme. A Marcelo Jr. allá en el Nuevo Nogales. A Sergio, a nuestro gran amigo Sergio. A Ricardo Sotelo también, ahí en Las Lomas 2. Saludos para Lupita Dórame. Y tenemos saludos para la chica que está comunicándose con nosotros en este momento, de parte de Ramoncito de allá de Cuitaca. Buenas noches.
1: Buenas noches.
0: Hola, Sandra. ¿Cómo estás?
1: Hello, how are you, my friend? ¿Qué onda?
0: Nada, y contigo. Saludos para Carlos Uribe, también ahí en Río Rico, gracias. ¿Qué pasó? ¿Cómo
1: todo
0: estás?
1: Está bien.
0: ¿Cómo te trata la vida, corazón?
1: ¿Y qué has hecho?
0: ¿Caminar derecho?
1: ¿Habló el Ramoncito?
0: Claro, hace rato.
1: Órale.
0: ¿Cómo la ves?
1: Pues está bien.
0: Y dice que nunca fuiste por las bellotas.
1: No, pues dice que desde que cante la estrella, dice.
0: Ah, sí, quiere que cante la estrella.
1: Ajá, ¿cómo
0: no,
1: la ves?
0: No sabe lo que dice. Pero sí. Pero bueno, si quieres cantar, pues cantamos. Ah.
1: No, mañana, porque ahorita no tengo ni una en la mente.
0: Ah, bueno. ¿Y qué onda, Sandrix? ¿A qué se debe el honor de tu llamada?
1: No, aquí mirando para afuera y pensando miles de cosas.
0: ¿Ah, sí? ¿Qué piensas?
1: Se me quema el coco.
0: ¿Se te quema el coco? ¿Y cómo está eso?
1: Pues pensando.
0: No pienses.
1: Oye, sí, ¿y qué dice Ramoncito? Que nunca supo las bellotas, todavía no las tiene guardadas.
0: No, pues ya no sirven. ¿Tú crees que van a servir, mijita?
1: Pues me hubiera ido en un taxi, porque la señorita que dijo que me iba a llevar nunca me llevó.
0: Es que yo no te dije que te iba a llevar, ese es el problema. Ese es el problema.
1: Oye, y el Calimán también dijo que nos iba a llevar y nunca nos llevó.
0: Ándale, para que veas.
1: Ay, qué bárbaro.
0: Qué babado.
1: Pues sí.
0: ¿Qué onda?
1: No, dice, quiero una canción de Ramón Ayala. ¿Sí hay baladas de Ramón Ayala?
0: No sé. A ver, ¿cuál se te antoja?
1: Esa que dice Mi Tesoro.
0: Ah, qué bonita canción, sí.
1: Está bonita, está baladita.
0: Uh-huh. Sí, está bonita.
1: Y la otra... es esa que de Juan Gabriel. Ajá. Que dice abrázame muy fuerte.
0: Okay.
1: Eso se le dedicó a mis hijos. Ya van a cumplir años, van en septiembre los tres y desde los cuatro.
0: ¿Tus tres hijos?
1: Los cuatro.
0: Ah, okay.
1: Todos son de septiembre.
0: ¿A poco?
1: Sí, mira. La Denise es el Jonathan es del 5, la Denise el 7, la niña, la Elizabeth del 20, y Mauricio del 22.
0: Ok.
1: ¿Hombre?
0: No, pues puro grito patriótico. No, oh, hombre, no. Qué bárbaro.
1: Pues sí, cuando estaban dando el grito, allá estaban en el hospital yo.
0: Sí, pues internado. Me imagino que sí.
1: Oh, no. Y ahí me fui. ¡Ah! ya me fui.
0: ¿A dónde te fuiste?
1: Al hospital.
0: Ok. Bueno. No, pues está bien. Bueno, pues aquí te pongo tu...
1: Me tiras todavía con mis palomitas y todo ahí. Anduve bien a gusto comiendo banderitas de coco y todo ahí. Ajá. Ya para el 22 ya estaba ya en el hospital.
0: Órale.
1: No, para el 20 me llevaron.
0: Ajá.
1: Y ya para el 22 parió la bomba. ¿Cómo se reventó la bomba? Ay, sí. ¿Y tú, los tuyos de qué año son? Digo, ¿de qué mes?
0: ¿De qué mes son?
1: Ajá.
0: De noviembre, 28. Uh-huh. Y los otros dos niños son del 28 de febrero, del mismo día.
1: ¿Los dos?
0: Sí, nada más que se llevan 2 años de diferencia.
1: Uh-huh.
0: Por la vez.
1: Pues sí. Qué raro, ¿verdad? Y todos los de la casa son de septiembre.
0: No, pues qué padre. Y así. Qué bueno. Oye, te ahorrabas un lanón con las fiestas.
1: Sí, ya sé. Y el Héctor es de enero. El hijo de mi hija es de enero.
0: Ajá.
1: Y el otro es de febrero.
0: Ah, ok.
1: Sí.
2: Ay,
0: no, pues.
1: Y luego aquí, pues. Ellos son de septiembre y luego el baldo de octubre. Uh-huh. No, hombre. Ahí sí tengo que gastarle otra vez.
0: No, festéjale junto con tus hijos, hombre.
1: Este no quiere. Quiere que se hace solo.
0: Qué simple el baldo, dile que no sea celoso.
1: Ajá.
0: ¿Qué no?
1: Oíste que te festejes con los chamacos. Él quiere su carne asada aparte solo.
0: Pues hacela, oye, les sí. Haces el festejo y ya le pones el asador atrás, solito a él.
1: Ay, tío, María, tío. Ándale, seguramente, mira, tío, sí, cómo no, como si te portaras tan bueno, mejor me digo nada.
0: Ya no empieces, Sandrina. Ya
1: te dice que quiere marearse.
0: Ídalo, me invitan a la fiesta.
1: Eso es lo que le voy a poner.
0: Le pones un disco con mariachis.
1: Sí, mira, el Tecatito cantando la guitarra.
0: Ajá.
1: El Peluchín, ese se la lleva sobeciándose la cola hacia alrededor.
0: Ajá.
1: Ese, pues yo creo que va a ser como el tambor, ¿no?
0: Bueno.
1: Y la.
0: Pues le pones la fiesta gata, de Cepillín, pues, mejor.
1: Uh-huh. Y la gata, pues va a ser la que cante, porque esa siempre se la lleva más.
0: Oye, pero es la gata bajo la lluvia.
1: Ándale.
0: Ok. Ya está.
1: Pues sí, fíjate, eso es lo que te digo de las cosas que te conté ahorita. ¿Está canijo, no?
0: Así es.
1: Está,
0: pues,
1: pero bien.
0: Haz eso que te dije.
1: Sí, ya sé.
0: Ponte las pilas nomás, ¿ok?
1: Es lo que voy a tener que hacer porque
0: sí.
1: De otra manera, pues no sé cómo la haré. Pero sí, lo que quiero es ya liberar esto porque está canijo.
0: Así es.
1: Pues no estoy a gusto yo y luego aparte, pues yo creo que ellos de dónde están tampoco.
0: Pero todo se va a solucionar, Sandrita, así que no pierdas la esperanza, nada más cuestión de que te pongas las pilas, te muevas para que eso se solucione lo más pronto posible.
1: Okay. Ajá. Y a ver, pues entonces ponme esas canciones y pues quiero, mañana voy a cantarte una que ya se me vino a la mente.
0: ¿Así a cuál?
1: Sí, esa canción, desde que yo tenía 17 años me gusta. Y no, ajá, sé por qué me gusta, porque la oía con mi mamá, la Chaito Valdés, pero sí me gusta mucho.
0: Okay.
1: Y mañana te la voy a cantar. Bueno, se la voy a cantar al Ramoncito y a 2, 3, no más que se tapen los oídos y ya no hay espíritu.
0: Protejan sus vidrios, lo bueno que nos está avisando con tiempo. Y protejan sus tímpanos.
1: Ándale.
0: Sí, digo.
1: A
0: bueno. Ya está, Sandrita, muchas gracias.
1: Dile que como tengas. Las ¿cómo se llaman esas? Torretas que prenden, ¿no? Amenázala.
0: Sí, alerta. Sandrita va a cantar.
1: Y todos se van a preparar.
0: Gracias, corazón. Cuídate mucho.
1: Dale, pues, bye. Un saludo para Lemita, para Doña Alpita. No sabes si habla Doña Alpita.
0: Ok, y ahí están tus saludos, ¿eh?
1: Y pues ahí a todos los que nos escuchan ahorita, a todos.
0: A todo volumen.
1: A Hermana, a Sonia, a Lupillo, a todos.
0: Okay.
1: Y a la muchacha que está ahí, ¿tú no la conoces?
0: ¿A quién?
1: A una que está ahí atrás del micrófono.
0: No me asustes, ¿eh?
1: No,
0: ¡cálmate!
1: No
0: me pasamos
1: a Jelly.
0: Ah, ok. Ah, bueno, gracias.
1: No, pero la que está atrás de ti también.
0: ¡Ay! Bye. Adiós.
1: Bye.

0: Ahí quedó Silueta de Cristal con los Bríos de Argentina. Qué bárbaro, qué bonito tema musical. Vamos a ver qué tenemos en línea. Buenas noches.
1: Hola, buenas noches.
0: Buenas noches. ¿Quién habla?
1: Yo.
0: ¿Quién es yo?
1: La costurera.
0: Ah, ¿qué onda? ¿Cómo estás, costurera?
1: Bien, aquí, gracias a Dios.
0: Qué bueno, me da mucho gusto.
1: Escuchando todas las canciones, muy bonitas.
0: Gracias. ¿Y qué andas haciendo, costurera?
1: Estoy cenando pollo.
0: ¿Provecho?
1: Viendo la tele y escuchándote.
0: Ah, caray. Qué habilidad la tuya, ¿eh?
1: Sí, estoy viendo la novela, oyéndote y comiendo.
0: No, pues qué habilidad, qué bárbaro. ¿Y qué onda, eh? A ver, cuéntame, ¿a qué se debe el honor
1: de
0: tu llamada?
1: Quiero pedir una canción.
0: Pídemela, ¿cuál quieres?
1: Ya que estoy viendo que estás poniendo canciones muy bonitas.
0: Ok.
1: Quiero la de Enamorado de un Fantasma.
0: Ajá.
1: Y así me pones otra, que sea la de Dos Cartas y una Flor.
0: Ok.
1: Algo
0: pues,
1: así.
0: Cartas y una Flor. Perfecto. ¿Con cuál quieres que te complazca primero?
1: Enamorado de un Fantasma.
0: Ok, súbele y provecho. Gracias.
1: Un saludito a Ramoncito ahí.
0: De tu
1: Un
0: parte.
1: Un ánimo para todos.
0: Ok, gracias, corazón. Buenas noches. Bye bye. Bye.

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0: Ok, chicos, bueno, ya son 9:47 minutos, ya tiempo de despedirnos. Agradecemos el favor de su atención. Le invitamos el día de mañana en punto de las 6. Estamos por acá. 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Gracias, chicos. Buenas noches. Pásela bonito. Nos escuchamos de nueva cuenta en punto de las 6 de la tarde el día de mañana por acá en La Genial. Con permiso, mi nombre es Nayeli Muñán. Un gusto haberte acompañado. Buenas noches.
1: Buenas noches.
0: ¿Qué onda, Ramón? ¿Mande?
1: Mando las saludos a la escudera en el 2016.
0: Ah, ok. De tu parte.
1: Lo mando de mi parte.
0: Claro que sí, corazón.
1: Okay.
0: Gracias, sí. Bonita noche.
1: Empezamos mañana.
0: Ándale, bye bye. Ahí está, gracias Ramoncito. Gracias a toda la gente bonita que estuvo reportándose por acá. Saludos a nuestro gran amigo Max. Saludos a Jorge Lucero. Saludos también para Juanito, el taxista. A nuestros amigos acá de la línea internacional. Saludos a René Sagún. También a Joaquín. Saludamos enormemente a Luis Silva, al Pirata Trinity, a Ernesto allá en el Nuevo Nogales. Amigo, espero te encuentres muy bien. A Sandra y en el Nuevo Nogales también, al señor Chavita. Saludos al Churrero, saludos al Oaxaqueño también. Allá en las Acacias, Cristi Mercado, un abrazo para ti, mi reina. Para Jorge, acá por la Elías, un abrazote. Y a nuestros amigos, al tremendo Guante, le mandamos un cordial saludo. Y en donde quiera que nos estén escuchando, muchísimas, pero muchísimas gracias. Vamos a despedirnos con algo de Marisela. Antes vamos a comerciales. Y regresamos con música. Con permiso, hasta la próxima.
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1: Revista del Consumidor.
3: Desde hace más de 4 décadas, en la Profeco brindamos opciones para elaborar productos útiles, seguros, económicos y con excelente calidad.
2: Se trata de las tecnologías domésticas, una pieza clave de nuestras actividades de educación para el consumo.
3: Con ingredientes que se encuentran fácilmente y procedimientos simples, buscamos que las infancias y las familias tengan alternativas para elaborar lo que necesitan a un menor costo, comparado con los precios que ofrece el mercado.
2: Todo este esfuerzo tiene el respaldo del Laboratorio Nacional de Protección al Consumidor, donde se encargan de validar cada receta.
3: Con la

0: tal, gel para el cabello, protector solar y productos de confitería y panificación.
1: Hoy toca el turno de la crema de cacahuate.
0: ¡Comenzamos!
1: Con pocos ingredientes podemos hacer algo muy rico. Prueba de ello es que para hacer crema de cacahuate necesitaremos solamente
0: una taza de cacahuates pelados sin sal, una cucharada de piloncillo molido y una cucharadita de extracto de vainilla.
1: Seguro tienes en casa alguno de los ingredientes. De cualquier forma, se consiguen en el mercado más cercano.
0: De utensilios necesitaremos un procesador de alimentos o licuadora, taza medidora, cuchara sopera, cuchara cafetera, espátula de plástico y para envasar, un frasco de vidrio con tapa hermética.
1: Y esto me encanta, Nat. Una ventaja más de esta tecnología doméstica es que solo toma 30 minutos hacer la crema de cacahuate y en cambio se conserva por mucho tiempo. Su caducidad es de un año.
0: Pues manos a la obra. Para empezar, molemos los cacahuates en el procesador de alimentos hasta formar una pasta. Es importante que lo hagamos en intervalos cortos y al mismo tiempo ir reduciendo la velocidad mientras se va moliendo. Ya que tengamos la pasta de cacahuate y sin apagar el procesador, agregamos el piloncillo y la vainilla.
1: Mientras integramos todo muy bien, quiero comentarles que la crema de cacahuate es rica en proteína vegetal, tiene grasas saludables y mucha fibra.
0: Volviendo a la receta, hemos seguido mezclando en el procesador. Continuamos hasta obtener una crema suave y homogénea.
1: Ojo, si queda muy seca, podemos agregar media cucharadita de aceite vegetal. Se va agregando poco a poco en el procesador para que se incorpore correctamente.
0: Ahora, a envasar. Con ayuda de la espátula, vertemos la crema de cacahuate en el frasco de vidrio y lo etiquetamos con la fecha de elaboración y caducidad.
1: Esto es primordial para que luego no estemos comiendo algo ya caducado que nos pueda hacer daño. Finalmente, recuerda que hay que mantenerla en refrigeración.
0: Además, toma en cuenta que si con el tiempo percibes un aroma rancio, debes desecharla de inmediato, independientemente de la fecha de caducidad.
1: Da ese paso hacia un consumo informado e inteligente y anímate a elaborar esta tecnología doméstica.
0: No olviden que pueden ver más procedimientos de diferentes tecnologías en el canal de YouTube Profeco TV.
1: ¡Hasta la próxima! Revista del Consumidor.
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0: ¿Sabías que cada vez que un ave vuela puede estar sembrando un bosque entero? Mientras cruza montañas o ríos, lleva consigo semillas pegadas a sus plumas, en sus patas o en su panza. Sin proponérselo, ese vuelo podría ser el inicio de un nuevo ecosistema. Las aves no solo cantan y vuelan, también plantan el futuro. Se llama ornitocoria a la dispersión de semillas realizada por aves. Es tan vital que el 70% de las plantas con flores dependen de estos jardineros con alas para reproducirse. Imagínalo, un árbol que nace en la selva de Chiapas puede crecer en un pastizal de Sonora.
1: Todo gracias a que un ave se comió su fruto.
0: Y no estamos hablando de distancias cortas. Las aves migratorias pueden transportar semillas más de 300 kilómetros, incluso entre continentes. Cruzan océanos con semillas adheridas al plumaje o en su sistema digestivo, colonizando islas remotas que jamás tendrían vegetación sin ellas. Las aves residentes y migratorias trabajan en equipo. Las locales, que viven todo el año en el mismo lugar, mantienen un flujo constante de semillas, regenerando la vegetación cercana. Mientras tanto, las migratorias actúan como mensajeras entre regiones, conectando poblaciones vegetales separadas por cientos de kilómetros. Pero esto no es casualidad.
1: Es una alianza evolutiva de millones de años.
0: Las plantas desarrollaron frutos jugosos y coloridos como pago por el servicio de taxi. Las aves obtienen nutrientes de la pulpa y las semillas viajan gratis en su sistema digestivo, hasta ser excretadas lejos del árbol madre. Pero el cambio climático está rompiendo este pacto milenario. Las aves migratorias están desplazando sus rutas hacia zonas más frías, lo que desconecta los ciclos reproductivos de muchas plantas. El ritmo de migración ya no coincide con la maduración de los frutos, y sin aves, muchos bosques no pueden regenerarse. Sabemos todo esto. Antes se capturaban aves con redes de niebla para analizar sus heces.
1: Pero ahora usamos códigos de barras de ADN.
0: Analizamos pequeños restos genéticos en sus heces y listo. Sabemos exactamente qué semillas transportó cada ave.
1: Ciencia molecular al servicio de la conservación.
0: Entonces, cada ave que ves no es solo un animal bonito que canta. Es arquitecta de bosques, sembradora de carbono, conectora de ecosistemas. Su desaparición implicaría la pérdida de miles de interacciones ecológicas que sostienen la vida en los trópicos. Conservar aves es conservar bosques, es proteger el almacenamiento de carbono.
1: Es garantizar que las plantas puedan adaptarse al cambio climático buscando nuevos hábitats.
0: Porque sin aves sembradoras, los árboles no pueden cruzar montañas, ni ríos, ni campos. Se quedan inmóviles, esperando un vuelo que quizás nunca llegue. Con información del portal, una mirada a la ciencia. Les saluda Mónica Genis.
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Muy buenos días, ¿Cómo amanecieron, ¿Cómo amanecieron el día de hoy? Buenos días, excelente mañana. Buenos días. El día de hoy es martes 18 de agosto del 2026. Hoy es martes, día de los santos Elena, Crispo y también día de Beatriz el día de hoy. Muy buenos días. Día transcurridos 229 días y faltan por transcurrir 136 días, semana número 34. Muy buenos días. Hoy es martes 18 de agosto del 2026. Hoy este día es martes 18 de agosto. Muy buenos días. Le saluda su gran amigo y servidor Alberto Beto Cervantes, el Pajarito. Estaré con ustedes hasta las 10 de la mañana y vamos a divertirnos, pasarnos este día sensacional con bonita música. Nuestro compromiso es darle alegría, felicidad y entretenimiento. Muy buenos días. Saludos para los dos Nogales, gracias por estar acompañándonos en esta excelente mañana a través de la genial 105.1.

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Señoras y señores, muy buenos días. Despedimos el programa Lindo Amanecer. Espero les haya gustado esta hermosa música que estuvimos programando para ustedes. Vamos a entrar con las inmortales. Compromisito, ahorita regresamos.

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Bueno, pues ya estamos por acá de regreso. A través de la genial 105.1 FM, son las 7 de la mañana con 7 minutos. El día de hoy no me traje cafecito. El día de hoy no me traje mi cafecito porque ya estaba... Bueno, estoy haciendo unas pruebas en mi organismo. Estoy haciendo unas pruebas en mi organismo porque estoy tomando café todas las mañanas. Entonces dije yo, voy a dejar de tomar café. A lo mejor me está afectando. Entonces voy a dejar de tomar cafecito, dije yo, porque pues a lo mejor me está alterando la presión. Y entonces hay que hacer pruebas. Hay que hacer pruebas con su organismo para que empiecen ustedes a ver un cambio. Si ustedes dicen, era el café el que me está afectando, entonces le cortas al café. Es esto, entonces le cortas a esto y vas haciendo pruebas en tu vida, vaya. Entonces es como vas analizando y cuidando pues tu cuerpo, tu persona, tu vida. Entonces digo yo, a ver, ¿por qué estos dolores no son normales? Yo sé que

0: y dejé de tomar el café. Entonces dije yo, bueno, pues entonces voy a tratar de ver ese sistema, ¿no? Si todo se calma, entonces era eso. Entonces vas cuidando más o menos tu cuerpo. Dije, un juguito mejor, un juguito en la mañana con el desayunito. Vamos a ver qué tal. ¿Qué no? Es que sí, a veces nos retroalimentamos nosotros mismos o nos recetamos, ¿no? Entonces empiezan las presiones, los dolores de cabeza, esto, aquello y lo otro, y decimos, ¿por qué? Ahí está metiéndose uno pastillas y pastillas y pastillas. Entonces tiene uno que estar cuidándose, checándose. Ni mucho menos tampoco tiene que hacer eso, ¿no? Tenemos que tener nuestro médico para que nos digan esto, aquello, lo otro. Y ya imagínate, 48 años, ya casi pegándole a los 49 años, aunque no lo crean, ¿eh? Aunque no lo crean, porque mucha gente que me encuentra en la calle, ¿cuántos años tienes, pajarito? Tengo esta edad, le digo. No, pareces de 30, pareces de 35 años. Uno que otro por ahí me atina 40, 45, 46, pero casi ni uno le pega a los... O sea, llega a la edad, obviamente, ¿no? Pero la gente que me ve, que me ha conocido, no lo puede creer, la verdad, ¿eh? ¡Buenos días!
1: Mucha plática, mucha plática.
0: Ah, bueno, pues entonces no te gustó, ¿verdad? Bueno, pues vámonos a más información a través de La Genial 105. Este amigo es el de la mesa, que ya lo identificamos. De hecho, ya le marcamos varias veces, siempre anda queriéndonos amargar la mañana, ¿no? Este amigo es de la mesa, un señor muy problemático. Ya nos dijeron algunos vecinos por allá. De hecho, tenemos amigos taxistas que nos dicen que es muy problemático y es de la mesa el señor este. Bueno, pues vámonos a música y ahorita regresamos con más a través de La Genial 105.1 FM.

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5: Bueno, pues ya estamos por acá de regreso. Ya son las 7 de la mañana con 18 minutos. Ya ven, el día de ayer nos marcó una señora regañándonos la señora, ¿eh? Nos marcó regañándonos la señora porque dice que por qué no hablo. Que por qué no hablo, dice. A ver, mijito, me dice, ¿por qué no hablas? Tan bonita voz que tienes y que esto y que el otro, la señora. Es que luego se enojan, le dije a la señora, luego se enojan, que quieren música. No les hagas caso, me dice. Tú pon música y también haz tus comentarios, dice. Nos gusta mucho escucharte, dice. Hay personas que les gusta y hay personas que no les gusta. Y bueno, pues hay personas groseras. Que de repente pues marcan para pues ofender o hacerte pasar mal el rato o el día. Entonces, este señor, por ejemplo, es de por allá de la mesa. Ya nos dijo nuestro gran amigo Abundio, que es un señor muy grosero, que no lo puede ver la gente allá en la mesa, no lo podemos ver, me dice, es muy repugnante, muy odioso. Y tiene problemas con todo mundo, este amigo. Pues sí. Buenos días.
6: Buenos días.
5: ¿Cómo estás, preciosa Emita?
6: Bien, hermosa, oyéndote aquí lo que estás diciendo.
5: ¿Cómo la ves? ¿Cómo la ves con este amigo que nos marcó? A ver.
6: Está loco.
5: Está loquito, ¿verdad?
6: Está loco, no le hagas caso.
5: Sí, ya sé, pues. Ya de hecho me dijeron los vecinos que está loquito.
6: Mándalo a freír churros por allá, no, que no esté ahí molestando, dile, si no quiere nada, pues ¿para qué te habla?
5: Que le cambie, ¿verdad?
6: Sí, claro.
5: Sí, pues.
6: ¿A qué punta por otra parte?
5: Así nomás. Saludos, doña Emita. Le mando un besote. Gracias por defenderme.
6: Ponme una canción, pues, mijo.
5: ¿Cuál quieres, preciosa?
6: ¿De cuál te cuento ahorita?
5: Pura música del recuerdo.
6: Ponme una música del recuerdo.
5: Ándale, pues. Te voy a poner algo bonito, ¿sale?
6: Dale.
5: Gracias, Emita.
6: A después, cuídate.
5: Bye. Gracias, saludos, doña Emita. Es que sí, nos habló una señora el día de ayer, muy molesta. Me dijo, mijito, ¿por qué no hablas? ¡Buenos días!
7: ¡Buenos días!
5: ¡Sí!
7: ¡Oiga, compa, pajarito!
5: ¡Mándeme, señor!
7: Aquí queremos un saludo para todos los taxistas.
5: Oye, amigo, ¿cómo la ves con este amigo de la mesa, eh?
7: ¡Ah, compa, aquí con nosotros también nos toca así! Hay que tirar a la gente loca al tubo.
5: Pero aquí. Bueno...
7: Es que a veces trae el problema de su casa y quiere rematar con uno, pues.
5: No, yo creo que hay que vivir solo el amigo, yo creo, ¿verdad?
7: Ajá.
5: Que se enoje con la mano mejor, ¿verdad?
7: Así nomás.
5: A ver, dígame, señor.
7: Queremos una rola ahí del recuerdo.
5: A ver, ¿cuál quiere?
7: El destino al amor.
5: ¿El destino al amor? ¿Quién la canta?
7: Ay, se me olvidó el nombre del que la canta.
5: Bueno, déjame buscarla y ahorita te la mandamos, ¿sale?
7: Que tenga feliz. Buen día, ¿eh?
5: Sale, amigo, gracias.
7: Gracias.
5: Saludos a todos mis amigos los taxistas, a mi gran amigo Francisco Pancho Estrella, ahí en el Oxxo Monteverde, Las Cumbres Mediterráneo, un saludote muy especial. El día de ayer quedé que no le iba a mandar saludos, pero sí, no, es mi amigo y mi compadrito, lo quiero mucho, un saludote muy especial a mi compadrito Francisco Pancho Estrella, a Lever también un saludote muy especial. Le mandamos un saludote ahí en el Oxxo Monteverde, en Las Cumbres Mediterráneo, ¿eh? Vamos a música y ahorita regresamos, son las 7 de la mañana con 22 minutos, 7:22. Me están preguntando que si cómo está el clima. Fíjate que el día de hoy amanecimos a 18 grados, 19 grados. Ahorita pues estamos a 23 grados. El día de hoy estamos a 23 grados. Vamos a llegar hasta los 33 grados el día de hoy. Me preguntan que si tenemos lluvias. el día de hoy. Fíjate que sí me aparecen lluvias el día de hoy. A partir de las 2, 3 de la tarde tenemos el 40%, pero un rato nada más, ¿eh? Va a estar tronando el cielo y van a sonar las alarmas, ¿eh? Desde el día de hoy, ya ven que el día de ayer en Obregón, cayó una fuerte llovida y un aire impresionante que tumbó 2, 3 salamones allá en Ciudad Obregón. Entonces, estuvo lloviendo todo el día en Abujoa, Guatabampo, estuvo lloviendo todo el día de ayer. Les ha llovido mucho, mucho les ha llovido. Pues qué bueno, ¿no? Porque pues imagínate los calorones de por allá del Valle del Mayo y el agüita como que refresca un poquito, recompensa, ¿no? Bueno, pues la verdad, saludos, pero qué bueno que todos están bien por allá, saludos. 7:23 a.m, vámonos a más música y ahorita regresamos con más a través de La Genial.

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Amigos, amigos, muchas gracias. Y de esta forma ya nos estamos despidiendo. Gracias por acompañarnos, por sus aplausos, por cantar con nosotros nuestras canciones. Y será hasta una próxima oportunidad.

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0: Bueno, pues ya son las 8 de la mañana con 24 minutos. 8 de la mañana con 24 minutos. Saludos para el señor Morgan, un taxista que anda trabajando hoy en este día. Felicidades en su cumpleaños. Muchas felicidades para el señor Morgan. Saludotes muy especial para él. Y también para un niño. Para un niño, nos dice nuestro gran amigo Frank. Un saludote muy especial para el niño Dylan Alberto Isla Santiesteban, que el día de hoy está cumpliendo 5 añitos. Muchas, pero muchas felicidades para el niño Dylan Alberto Isla Santiesteban. Hoy festeja sus 5 añitos. Un saludote muy especial por parte del gran amigo Frank de Polarizado. Frank, un saludote muy especial. Felicidades para el niño Dylan Alberto Islas Santiesteban. Felicidades hoy en su cumpleaños. Vamos a continuar. 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
1: Buenos días, mi Little Beer, ¿cómo estás?
0: Bien, ¿quién habla?
1: Paco.
0: ¿Qué pasó, Paquito? ¿Cómo estamos?
1: Un radio escucha tuyo. Nada más para que a ver si puedes complacer con una canción.
0: A ver, dígame, ¿cuál canción quiere?
1: Se llama Hay una reina.
0: Hay una reina, con los nuevos...
1: Con los nuevos llaneros.
0: Sí, pero te la voy a deber hasta el siguiente programa, porque ahorita tenemos un programa muy especial, ¿sale?
1: Ah, bueno, oye, vale. Unos saludos para una persona muy especial que quiero y estimo mucho, doña Sara, una radioescucha tuya.
0: Ándele, pues le mandamos saludos a doña Sarita.
1: Sí, doña Sarita, por acá por la Virreyes.
0: Ándele, amigo, gracias, amigo.
1: Dale, vale, pajarito, buen día.
0: Saludos, buen día, saludos. Ok, pues ya son las 8 de la mañana con 27 minutos. Vámonos a más música y ahorita regresamos con más a través de La Genial 105.1.

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8: Bueno, pues ya estamos por acá de regreso. Ya son las 8 de la mañana con 33 minutos. 8 de la mañana con 33 minutos. 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Aquí con todo gusto te vamos a atender. Buenos días.
9: Buenos días, hola Alberto.
8: Hola Citlali, buenos días.
9: Buenos días. Alberto, quiero una canción.
8: A ver, dime, ¿qué canción quieres?
9: Te Presumo, de Banda El Recodo.
8: Mira, estamos en un programa especial.
9: Viejitas.
8: Sí, ya que termine este programa, buscamos esas canciones, ¿sale?
9: Pero puede poner el video de Quien la Canta Vive.
8: ¿Mande?
9: Quien la Canta Vive, esa es viejita.
8: Bueno, te la busco ahorita, ¿sale?
9: Gracias, bye.
8: Bye, bye, saludos a la Citlali. Es que hay muchas personas que, pues, ven que tenemos un programa especial y confunden, ¿verdad? Ya saben que soy bien loquito yo y también tengo, pues, el otro programa que es el This Morning Show. Y bueno, pues ahí donde ponemos un poquito de todo. Pero bueno, este programa es un programa especial que termina hasta las 8:40 de la mañana, ¿sale? No se les olvide, empezamos a las 6 de la mañana con el programa Lindo Amanecer. Luego entramos con las Inmortales hasta las 8:40, 8:45. A veces que le damos hasta las 8:50 con esta música bonita, ¿verdad? ¿Por qué? Porque nuestra gente está fascinada con el programa. Saludos para La Palomita, para Blanquita, un saludote muy especial escuchándonos. Rumbo a Tucson, un saludote muy especial para La Palomita escuchando la Genial 105.1 FM. Continuamos con más a través de la Genial. Llega para ti, Pimpinela. Y por supuesto, la música bonita de las Inmortales de la Genial. Porque volver, recordar es volver a vivir.

Señoras y señores, gracias, con permiso. Hemos llegado ya a la parte final de este programa. Vamos a despedir el programa. Regresamos ya con la programación normal. Despedimos las inmortales de la genial. Con permiso, ahorita regresamos.

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Ok, ya estamos acá de regreso, señoras y señores. Bueno, van a decir, oye, si el pajarito, ¿por qué puso esa rolita de la pollera colorada? Bueno, pues les voy a decir por qué. Porque ahorita que bajamos tantito por acá, llegaron unos cubanos a saludarnos que nos escuchan todos los días aquí en Nogales, Sonora. Y bueno, pues ellos viven por acá en Nogales, Arizona. Y pues obviamente pues vienen por acá a Nogales, Sonora también. Y dijeron, tú eres el pajarito, me dijeron. Sí, le digo, yo soy el pajarito. Y me dijeron, bueno, pues te queríamos conocer una fotografía contigo. Y bueno, pues dice, ponles esta canción, dice, la verdad, dice, queremos sentirnos que estamos por ahí en Cuba, dice. ¡Qué bárbaro! Saludos a mis amigos cubanos que vinieron a saludarnos por acá en nuestra cabina, Gracias, Les mandamos un saludote muy especial. Oye, fíjate que se extravió una cartera de color marca, Tommy, color café. Trae, por supuesto, documentación muy importante. Esta cartera trae documentación muy importante. Entonces, ahí les encargamos a las personas que hayan encontrado esta cartera. Esta cartera es color café, marca Tommy, conteniendo una visa trae una visa Sentry a nombre de Marco Gael Rivera Mendoza. Se extravió el jueves 13 de agosto por la tarde cruzando de Nogales, Arizona hacia México. Se va a gratificar a quien la entregue y dé información a los teléfonos 631-134-7970 con Rubén Mendoza o al 631-304-9678 con Rosario. También la pueden entregar en esta estación de radio. Pueden traerla aquí a la radio, la visa. Esta visa, Sentry, está a nombre de Marcos Gael Rivera Mendoza. ¿Sale? Pues parece ser que esa visa ya me la habían anunciado una persona que se la encontró. Inmediatamente nos la reportó. Parece ser, no estoy seguro, pero bueno, si me está escuchando, ya lo saben, esa visa está a nombre de Marcos Gael Rivera Mendoza, se extravió el jueves 13 de agosto por la tarde al cruzar de Nogales, Arizona hacia México. Se va a gratificar a la persona que le entregue o de

información al teléfono 631 134-7970 con Rubén Mendoza, o al 631-304-9678 con Rosario. También la pueden entregar aquí a la estación. En la estación pueden traerla con todo gusto. Va a haber gratificación, no se les olvide, ¿ok? ¿Sale? Bueno, pues es que una visa, ¿a quién le puede servir? Pues solamente a las personas que son los propietarios de las visas. Entonces ya ven que ahorita pues están muy duros, no nos quieren dar la visa. No. Entonces, imagínate, ellos que la tienen, pues se sienten fascinados y encantados, pues que la disfruten, ¿verdad? Así es que, pues ahí está, señoras y señores. Pero bueno, son las 9 de la mañana con 16 minutos. No, pues allá se le echan ellos, ¿no? Imagínate, ¿nosotros qué? Pues nosotros felices, contentos. Allá a los güeros les hace falta que nosotros vayamos a invertirles, a pagarles dinero, a comprarles mercancía y todas las cosas por allá. No, aquí en México estamos contentos nosotros, ¿no? Aquí en México nos sentimos millonarios, señores, ¿eh? ¡Millonarios! Por esta música, son las 9 de la mañana con 17 minutos a través de la genial 105.1 FM. Continuamos con más. ¡Vámonos!

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Bueno, pues señoras y señores, ya me voy. Se van a quedar con Rafael Vázquez. Señoras y señores, vamos a despedirnos. Bueno, pues antes de despedirnos, les quiero comentar algo muy importante. Recuerden que estamos ahorita con la promoción Mochilas con la Mochila. Así es que ya lo saben, les informamos a aquellos pequeños, medianos, grandes empresarios. 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También, por supuesto, nos hablaron por acá de Nogales, Arizona, que nos va a traer unas mochilas también, gracias, ¿eh? Saludos a la gente por acá de la mesa que se juntaron para traernos unas mochilas también, gracias, ¿eh? Gracias, gracias. 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Gracias, compromiso. Hasta mañana, se quedan con Rafael Vázquez. Compromiso.

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La canción se llama Como los Vaqueros. Muy buen día, ¿cómo están? Empieza la mañana con 8 minutos ya. Servidor y amigo Rafael Vázquez contigo hasta las 2 de la tarde. En este martes ya, 18 de agosto de 2026. Te saludo con mucho gusto a través de la frecuencia 105.1 FM. Espero me acompañes. El teléfono en cabina ya lo conoces. 631-31-255-55. Muy buen día para todos ustedes.

0: Ay, acabó.
1: Fíjate, por fin rompí con el maleficio del olvido. La canción de Yo fui el que mató a mi novia. Tenía el chullón de allá de Imuris pidiéndome la canción esa. Yo creo que como desde febrero aproximadamente de este año, güey. Se me olvidaba. Hasta que por fin hoy me acordé. Lo bueno es que no pasó mucho tiempo, ¿no? Es lo bueno, imagínate. 10 de la mañana, 14 minutos, ya Hotel Roma, camino viejo a Cananea, descansa, relájate, diviértete, todo parece indicar, bueno, todo parece indicar que ya las lluvias poco a poco se irán alejando. Está bueno, aunque no sé si aquí llovió el día de ayer, allá en el pintoresco pueblo de Imuris, Sonora, llovió. No te voy a decir exactamente qué hora llovió porque no estaba muy al pendiente, pero sí escuché la lluvia, pues. El cuento es de que irá a llover el día de hoy, quién sabe, hay pronóstico, pues sí, así que ya le he dicho, vamos a esperar y escuchar la última palabra que tiene el tiempo, para ver si llueve o no llueve, así de sencillo. 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Ya van 15 con ese que cae. 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Jere, buen día.
2: Buen día.
1: ¿Qué dice, oiga?
2: Una cancioncita, no sé si se pueda. 30 cartas. Un saludo para el señor Francisco Cruz Valenzuela.
1: Perfecto, mi amigo. Ahorita la va a escuchar, ¿sale?
2: Dios me lo bendiga.
1: Igualmente. Cuídese mucho. Excelente día.
2: Igualmente, excelente día y feliz porque siempre escuchamos esta estación.
1: Qué bueno, ya se lo agradezco infinitamente, ¿eh?
2: Dios me lo bendiga. Igualmente. Y muy buen día. Un saludo para el señor Francisco Cruz Valenzuela.
1: Perfecto, mi amigo. Ahí está su saludo. Excelente día, ¿no? Pues

Imagínate que te digan esas palabras, ¿a poco no te llegan a lo más profundo del corazón? No, pues sí, no, no, no, sí, Rafita, no, sí, güey, sí, sí, sí, sí, sí, sí, sí, sí, sí, sí, sí, sí, sí, sí, sí. A ver, 30 cartas, ¿eh? Aquí está con el Coyote y su banda Tierra Santa, de una vez. Pues de una vez ya sabes cómo somos aquí.

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es el Jerry Gerardo Coronel. La rola se llama Lo Se Dice. Se hace, ok. 10 de la mañana con 24 minutos. Ya 10 de la mañana con 24 minutos en la genial. La madrugada del día lunes, o sea, del día de ayer, 17 de agosto, se dio a conocer el fallecimiento del cantante del regional mexicano, Germán Medina, de 21 años, debido a un accidente de tránsito sobre el kilómetro 18 de la autopista Tepic, Matanchén. ¿Qué fue lo que pasó? Pues es un accidente automovilístico. Según reportes de medios de Tepic, los dos ocupantes del automóvil de color gris perdieron la vida debido a las graves lesiones ocasionadas por el impacto. Una de las víctimas fue identificada como Germán Medina, músico de Nayarit. La noticia de su fallecimiento fue confirmada a través de un mensaje en Facebook por la Unión de Asociaciones de Charros del Estado de Nayarit. La mañana del día de ayer, lamentamos profundamente el sensible fallecimiento de Germán Medina, fue lo que se publicó. Asimismo, diversos colegas y compañeros del gremio de la música regional mexicana externaron sus condolencias en redes sociales. Algunos de ellos fueron el músico Régulo Caro, el cantante Rafa Solís y el acordeonista Luis Valles. Fíjense nada más. Joven el muchacho, 21 años, fíjense, jovencito. Pero así es la vida, ¿no? 10 de la mañana con 25 minutos, ya 10 con 25 minutos, suena genial. Pero más, ya empezaste con tus rarezas. El Álvaro Rafita.

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0: eso se oye bonito, mojado.
1: Ahí está la rolita, se llama Mambo número 5. Son las 10 de la mañana, 33 minutos, ya 10 de la mañana con 33. ¿Te has preguntado alguna vez qué le pasaría a tu auto si mezclas gasolina? Tú vas a decir, si mezclas gasolina, ¿de qué, Rafita? A ver, explícate. Por ejemplo, si en vez de echarle premium, le echas en regular o viceversa, o de repente le echaste premium y luego se te fue el rollo y le echaste regular, o le echaste regular y de repente se te fue el rollo y le echaste premium, te has preguntado qué es lo que pasa. Bueno, una vez que tengas claro el tipo de combustible que tu vehículo necesita, debes evitar mezclarlos. Si tu auto requiere gasolina de alto octanaje y lo llenas o mezclas con una inferior, la ignición puede efectuarse de manera prematura y viceversa. Si es menor y necesita mayor, el proceso no se hace correctamente.
2: Aquí
1: estábamos todos bichis. Bueno, total, el cuento es que no debes de mezclarla, ¿sale? Por tu bien y por el bien de tu auto. Digo por tu bien, para que no afecte tu bolsillo. Y por el bien de tu auto, para que no afecte el motor. Ya ves que luego sale un ojo de la cara, ¿no? 10 de la mañana con 35 minutos, hoy cumpleaños, un año, bueno, 5 años cumple. A ver dónde está el mensaje aquí. 5 años cumple el día de hoy. Él se llama Dylan Alberto Islas Santiesteban. Así que muchas felicidades de parte de tus papás que te quieren mucho y desean de todo corazón que te la pases muy bien en tu fiestecita el día de hoy, ¿eh? 5 añitos.

0: Alberto Isla Santi Esteban, el día de hoy cumpleaños, su papá. Ya medio rafailado me dijo, pues ponle una canción de Topollillo, pero pues actualízate, Frank. Ahí le va esta cancioncita, digo.
1: ¿Y cómo hace la vaca?

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Como lo llama y sus bravos de Atlanta. La rola se llama Te Amo María. Son las 10 de la mañana, 45 minutos. Ya 10 de la mañana con 45. Me río solo, no porque de mis maldades me acuerde. Ay, Ilio. Sino porque no sé si usted ve las noticias o no las ve. Están los que aprueban lo que hace el gobierno, otros que no lo aprueban. Pero hay una cosa muy importante que probablemente mucha gente no vea. Tú vas a decir, ya va a hablar de política. No, nada más este comentario, porque aquí, digo yo, ¿qué nota puedo compartir con la gente que está escuchando pues ahorita? Y veo que todo es político, bueno, la mayoría es político, pues, y digo, ay, no. Pero si usted se fija, hablan y hablan, pero si le pone atención al detalle, si usted se fija, hablan ya nada más de estarse acusando entre ellos. O sea, ya no hablan, se están acusando entre ellos de que ratero, que tú robaste más, que tú hiciste esto, que no hiciste aquello, que allá. Si usted le pone atención al detalle, del pueblo no hablan, de algún beneficio que vaya a recibir el pueblo, no hablan, de alguna mejora, no hablan. Que tú estás vinculado o involucrado ahí en el huachicol fiscal, que tú cuando fuiste gobernador robaste mucho, que tú no... Es más, tú eres pluri, ni votaron por ti, o sea, y del pueblo no hablan. ¿No le ha puesto atención a ese pequeño detalle usted? ¿Verdad que es chistoso? Y todavía tenemos la duda de decir, ¿estarán trabajando para nosotros o no? Lo que siempre creo yo que todo el mundo va a rescatar es que a final de cuentas este gobierno de la 4T pues comparte, pues ahora sí comparte dinero con, pues con los que probablemente algún día alcancemos a llegar a los 60 y quién sabe, o no, o alguna pensión o algo. Que ahora todos los que criticaron, o sea, políticos que ya alcanzaron esa edad, pues curiosamente la cobran, fíjese, aunque usted no lo crea.

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0: La caña y Pauta Azul. Bueno, ya no sabemos ni qué Pauta Azul es, ¿no? Porque ya ves que de repente se dividen los grupos y sale Pauta Azul 1 y Pauta Azul 2, o viceversa. 2 y 1, total. Pero ahí está. Uno de los Pauta Azules. 10:55, ya 10:55 en la genial 105.1. Y saludos a los muchachos, como siempre, de Polarizado Frank. Por la Obregón, a la altura de la Gran Feria. Luego te vienes por la parte de la Bóveda. Saludos a la gente de Refaccionaria Sonora, por el periférico, a un ladito de Leche Yaqui. También creo yo están escuchando la genial. Digo, es que, pues es que ahorita la potencia no anda muy bien. Bueno, algo anda mal, pues, pero ya están trabajando en eso. 10:55, te voy a presentar un tema que viene.
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0: con Los Ángeles de Charlie y Grupo Firme. La canción se llama Me Volví a Acordar de Ti.
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es Josabel, la canción se llama Egoísta, se llama esta canción, son las 11 de la mañana con 3 minutos ya. Dicen, Rafita, ¿qué está pasando contigo? Espérate, es martes, güey, apenas. Malíciala, es martes, ¿para qué nos alocamos? Luego andan llorando ahí, no, pues por culpa de Rafita, ve cómo ando, güey, miércoles, y no he podido aflojarla. No le aflojo ni en las curvas, espérate. ¿Quieren que se salga de control el asunto? Pues es cuestión de que digan. Ya pidieron una cancioncita. Saludos a la gente de por allá de Mascareñas que están escuchando la genial. Dicen. Pues yo les creo, ¿eh? Yo les creo. Que sinceramente no sé ni cómo les creo. Tienen la cara.

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comienza la estación Corral Sonora. Se le moja la canoa para los morros de Berings and Bolts. Esta rola va dedicada de parte de Max para todos ellos. Ya me dijo Max, pues, no lo que piensa, lo que dice. Ya no lo piensa, mejor lo dice, Max. Bueno, pues cada quien, ¿no? Ahí está. Para todas las figurillas ahí. Son las 11 de la mañana con 13 minutos. Pues que le cuento que el próximo domingo 23 de agosto habrá carreras de caballos en el Rancho El Bellotoso a partir de la 1 de la tarde. Así que estás cordialmente invitado tú y toda tu familia. En la música también estará la Sonora Dinamita y el Tierno. A ver. Uy, este baboso. El Tierno se fue. A ver. ¿Qué dice Max aquí? A ver. Sí. La Sonora Dinamita y el Tierno. ¿Y quién? Y su. Ahí su nuevo estilo. Yo ole. El Tierno y su nuevo estilo. Día 23 allá en el Rancho El Bellotoso. Pues ya sabes, carreras de caballos. Cordialmente invitado. E invitada, ¿por qué no? Porque ya ves que muchas damitas se dan cita ahí al Rancho El Bellotoso. A partir de la 1 de la tarde, sale para que corras la voz y te ves cita al Rancho El Bellotoso.

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Y su máquina norteña. La hora se llama. Se llama Cariño Santo. Son las 11 de la mañana, 26 minutos. Ya 11 de la mañana, 26 minutos. El día, ¿qué? El día viernes. El día sábado, ¿no? El día sábado 23. No, el día sábado 22, güey. Ya no sé ni qué, qué día está, güey. Sábado 22 de agosto. Por aquí andará el tremendo Tizoc, el niño Tizoc. Un gran luchador. Que aquí en Nogales, pues también tuvo su formación junto a los inolvidables hermanos Cota y pues con ellos hará una dupla, una cuarteta, algo así, una tripleta el día sábado. El niño Tizoc, para toda la gente que preguntaba por él, oye, loco, ¿para qué andaba chambeando? Ahí trabajó en Ferretería Aguirre, fíjate. Pero pues buscándole, allá está en Mazatlán, Sinaloa, este compa. También le hizo a la cantada, o le hace a la cantada, Luis R. El Paisa. Pues aquí andará el fin de semana para poder saludar a toda su raza, dice. Pues que no se olvida de él y que él no se olvida de ella, ¿no? 11 de la mañana con 27 minutos ya, 11 con 27 minutos en La Genial. Bueno, más, ya había sabido que ibas a salir con eso.

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Traileros del Norte. La rola se llama Arrastrando la Cuilta. Son las 11 de la mañana con 35 minutos. Ya 11 de la mañana, 35 minutos. Si alguien quiere una canción, ya sabe lo que tiene que hacer. Marcar el 631-31-255-55 nomás para darme una idea. ¿Cómo ando con la programación musical? Si ya me salí el guacal como todo el tiempo. ¿O no? Marca la línea telefónica y dime qué es lo que quieres escuchar, ¿sale? Son las 11 de la mañana, 35 minutos ya. 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
3: Ya son las 11 de la mañana con 43 minutos. Ya 11 de la mañana con 43 minutos. Un saludo muy cordial a la gente en Nogales, Arizona. Exactamente no sé dónde están escuchando. Me quiero imaginar que en el radio. Pero si me preguntas en qué lugar exactamente, ¿no? Me dijeron aquí en Nogales, Arizona. Estamos con la genial también. Escuchando, pues. 11 de la mañana con 44 minutos ya.

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0: desde la sierra. Una damita me dice, pon la canción esa para un mequetrefe ahí. De seguro está escuchando, hijo. Que sepa que es para él. Dile que de parte de quien lo hizo llorar 2 años, para que se le quite. Me las tenía que cobrar, dijo. Ay, jodido. Pues bueno, de parte de la cebolla, ahí está el saludo, pues. 11:53 ya, 11:53. ¿Quieres una canción? A ver, marca el 6-31-31-2-55-50. ¿Qué va a ser la casa? La misma, si no es la de la Orizaba, va a ser la Citlali. ¿O ustedes qué dicen? ¿Nos vamos a la línea telefónica o no? Mejor no, mira qué te estoy diciendo.
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0: El otro se llama Compadécete Mujer, Rescanales, aquí en La Genial. Sí.

0: Son las 12. Es el momento para que con toda la sabiduría de tu corazón y la fuerza de tu pensamiento, en los próximos 30 segundos, deseemos juntos la paz y el amor a nuestro hogar, México.
1: Oh Señor Dios nuestro, estamos convencidos de que el instrumento más poderoso para lograr la paz es la oración. Y confiados en eso, te rogamos llenes de tu amor misericordioso los corazones de todos los mexicanos, para que unidos trabajemos para lograr la paz que solo tú nos puedes dar y que tanto necesitamos en nuestra vida. Señor, te pedimos por un mundo mejor para nosotros y nuestros hijos, trayendo la paz a nuestros hogares, a nuestra ciudad, a nuestro país.
0: El corazón de México eres tú.
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0: Corceles de Linares.
1: Ahí está, Corceles de Linares. Se llama el Tiki Tan. Son las 12 de mediodía, 6 minutos ya. Buena tarde, buen provecho. Buena tarde, buen provecho para todos ustedes. Les recuerdo que el día domingo habrá carreras de caballos en el rancho El Bellotoso a partir de la 1 de la tarde. Es el programa que todo el mundo estaba esperando. En la música, Sonora Dinamita y El Tierno y su nuevo estilo. Recuerda que solo los adultos pagan. ¿Y qué más? Pues para que llegues temprano, ¿no? Y puedas disfrutar tanto del programa de las carreras de caballos como de la música. Y así puedas dormir tranquilo el día domingo, ¿eh? Vas a llegar a tu casa con la cabeza toda enterrada. O sea, con tierra, pues. Ya es que mucho polvo allá. Pero, pues un baño y a dormir, se ha dicho. Así mero. 11 el otro. Son las 12, güey. Son las 12 de mediodía, 7 minutos ya. Buena tarde, buen provecho. Y ya sabes la pregunta del millón. ¿Quieres una canción? Marca el 6-31-31-2-55-55. Ahí está. Cambiando bruscamente de plática, fíjate, una pareja mexicana murió en el terremoto en Colombia. Los familiares confirman el deceso. Ya sabes que una pareja, bueno, ya sabes que hubo un temblor fuerte allá en Colombia. Y pues una pareja mexicana, una pareja duranguense, que permanecía desaparecida tras el sismo de magnitud 7.4 que sacudió Colombia. La noticia puso fin a varios días de angustia para sus familiares, quienes viajaron hasta Pereira aferrados a la esperanza de encontrarlos con vida. Pero lamentablemente no fue así, pues. Fíjate nada más. Si usted se fija, donde quiera andan mexicanos, ¿no? Donde quiera, güey. Para buenas y malas noticias, en cualquier país del mundo, ahí andaba un mexicano. Hey, genio, buenas tardes. ¿Qué pasa, men?
2: La rolita.
1: Échale, mijo.
2: Chuy Vega, corazón arquitecto.
1: Chuy Vega, corazón, ¿qué?
2: Chuy Vega, conocí al queteco.
1: Ah, conocí al queteco. Conocí al queteco. Órale, Simón, ahí te va, viejo, sale.
2: Ya dije, mira, para ver,
1: tenía rato que no programaba esa rola. De Chuy Vega y menos, ya tenía rato que no la mencionaba, así, ¿no? Conocí al queteco. Pues sí. De una vez, pues de una vez, ¿no? Genial, buena tarde. ¿Qué dice, Gam?
3: Aviéntate, amor y lágrima.
1: Creo yo que la cantan los Incomparables, ¿no? ¿O con quién la quiere?
3: Con la que salga, nomás que salga.
1: ¿Qué dijo, mi amigo?
3: Vale, vale, pues.
1: Si le ganas, amor y lágrima, ya no la pide greñuda, sino que le salgan trenzas, dijo. ¡Ora!

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0: se llaman frijolitos pintos. Son las 12 de mediodía, 20 minutos. Ya 12 de mediodía, 20 minutos. Rápido pasa el tiempo. Cuando te haces pendejo. Oye, cuando estás yokis, pues. Algo así. Algo así. Ay. Sí, genial, buenas tardes.
1: Buenas tardes, oiga.
0: ¿Qué dice?
1: Ya lo oí ahorita lo que dijo, ¿eh?
0: ¿Qué dije ahora?
1: Que ha faltado la Elorizada hablar.
0: ¿Y no? ¿Me equivoqué?
1: Pues le estoy hablando, ¿eh? Para que diga con ganas.
0: Pues sí, ya ve que no me equivoqué. ¿Qué pasión? ¿Qué dice? ¿Cómo lo ha tratado el agua?
1: Bien, bien, gracias a Dios.
0: Qué bueno. Ahí pataleando para no ahogarse, ¿no? Me quiero imaginar. ¡Ey, no! ¡Cómo no!
1: Pues sí.
0: ¿Una cancioncita?
1: Quiero una canción con la... con los... con los Grupo Primavera.
0: ¿A poco?
1: ¡Ah, sí, oiga!
0: ¿A poco? ¿Qué canción quiere el conjunto Primavera?
1: Quiero Sin Esperanza.
0: Sin Esperanza. Ahorita la va a escuchar, sí. ¿Sale?
1: Ah, muy bien, gracias.
0: ¡Ánimo, hombre! ¡Uy! 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

0: No encuentra la llave, compa. Si se la encuentran, ahí se las encargo. Uh-huh. La canción de Sin Esperanza con el conjunto Primavera no aparece o no se llama así. O yo no la tengo, la canción. No aparece. Una disculpa ahí. A la señora de Laurizaba, pues que no aparece la canción Sin Esperanza con el conjunto Primavera. Le repito, no sé si no se llame así o yo no la tengo definitivamente. Genial, buenas tardes.
1: Buenas tardes, muchachos. ¿Qué? A ver, ¿qué? ¿Qué pedo? ¿Ya andas enojado otra vez? ¿Ahora te estás haciendo moscón o qué? Hoy los morros te andan gritando, aquí te andan haciendo bulla los morros.
0: ¡Cálmate, moscón! Ahí luego les digo qué les quise decir, ¿no? Luego les traduzco. Sí, efectivamente.
1: Disculpa. Fíjate nomás.
0: ¡Ay, no! ¿Cómo saca el show cuando está morro uno, no? Montijín.
1: ¡Ay, qué bonito!
0: Hey, no te la acerques mucho, no te voy a pegar una calzoneada por toda la colonia, salga peor.
1: No, sí, no me... Mira, tiroteros a mí son a la que me tienen miedo.
0: Pues no lo dudo, conociéndote. En serio que no lo dudo.
1: ¡Ay, qué moto!
0: ¡Ay, shut up, hey, no! ¿Qué pasa contigo, Montijín?
1: Nada aquí hablándote porque ya me voy a poner a comer. Y quiero una canción.
0: Ay, yo pensé que ibas a decir, yo ya me voy a poner a trabajar. Para dejar de...
1: Ay, sí, ahí se la comida, ya están comiendo todos.
0: Vale. Ah, sí.
1: Ajá, le hiciste viste ranchero, arroz y frijoles con queso.
2: Mi pulso real. Y el chango que te acompaña conmigo se compara.
1: Ya, hombre.
0: Ay, no, Montijín, pues bueno, los frijolitos, pues.
1: También ricos con quesito encima, sí.
0: ¿A poco?
1: Desbaratadito. Y luego una salsita de chile verde que le eché tantito.
0: No, es que los frijoles no se me antojan mucho porque los acostumbro poco. Pero pues ya ves, Montijín, ya ves.
1: Cállate, gringo.
0: What?

0: ni todo ese circo que te acompaña.
1: Chale, ay, morre, ya.
0: ¿Qué pasó, Montijín? Una rola, a ver, tírate.
1: Quiero las cartas marcadas.
0: Cartas marcadas, ¿quién la canta?
1: Sí, la canción de las cartas marcadas, ya que tienes a Monta. Uh-huh. Ahora sí.
0: Espérate. ¡Ah, música! Así.
1: Espérate,
0: me estás asustando. Voy a empezar a revelar aquí intimidad. Espérate, ay, no.
1: Te estás sacando un 10 con la música que tienes ahora.
0: Sí, me estoy sacando el 10, fíjate. Ah, bueno, Montijín, no te quiero tomar su tiempo,
1: parece,
0: ¿eh?
1: Hasta parece que estamos
0: hasta en parece misa, que fue ayer, ¿no? Sí, hasta parece que andas en misa. Ok, Montijo.
1: Ok, pues muchas gracias y un saludo para todos los taxistas. Y no, que dicen que les gusta mucho que te hablen. Ajá, sí. Y a toda la bola que está aquí. Ajá. Y al Calimán. Ajá. Y a la Mari Romero.
0: Órale. Ah, bueno, Montijín.
1: Thank you.
0: Dale, de thank you, bye.
1: Bye.
0: Son las 12 de mediodía con 28 minutos, ya 12 de mediodía con 28 minutos en la genial 105.1 FM. De las cosas que se publican en TikTok, fíjate, dice, si la Llorona supiera lo que cuestan las inscripciones, los útiles, y los uniformes escolares, créeme, que dejara de buscar a sus hijos.
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0: Salde y su banda sinaloense. No te vayas, lo vas a hacer chillar, hombre. 12 de mediodía con 40 minutos. Ya 12 de mediodía con 40 minutos en la genial 105.1 FM. ¿Alguien quiere una canción? Pues bueno, ya sabe lo que tiene que hacer, ¿no? Digo. Mientras tanto, aquí está la sopladora oficial, ¿no? Son las 12 de mediodía con 40 minutos ya en la genial.
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0: Así pasó en este Nuevo León. Seguimos derrotado, corazón. 12 de mediodía, 48 minutos ya. 12 de mediodía con 48. Ya se alborotó la raza. Y apenas es martes, fíjate. Imagínate. No me quiero ni imaginar el día jueves, mañana, ya miércoles. Se contará como oficial ya a partir de mañana. Día jueves, día viernes, cállate, día sábado, no mames. Pero bueno, lo bueno es que la gente ya se puso las pilas, ¿no? Ahí está la línea de Oquis, ¿no? Por si quieres hacerla que suene. Marca el 631-31-255-55. Pues que le cuento, Gam, que por fin el día de ayer ganaron los Dodgers. 11 carreras a una. Bueno, iba 11 carreras a una. Pero el bullpen de los Dodgers, ya ves, entró a el cerrador y cállate. No se empató porque, ahora sí, como dicen aquellos, porque Dios es muy grande. Y ya nos habíamos acabado hasta las uñas de los pies, de los nervios, de saber que se podía empatar. Y pues como va este güey, capaz que le peguen una empatada a los Dodgers o le remonten. Los dejen ahí en el campo, ¿no? Ay, no. Bueno, está bien.
1: Bueno.
0: Sí, buenas tardes.
1: Buenas tardes. Un saludo para el Husky.
0: ¿Un saludo para quién?
1: Para el Husky.
0: El Husky.
1: Sí.
0: Órale, vayas al saludo, sale.
1: Se le mandó una canción, está muy enamorado.
0: Está muy enamorado.
1: Sí.
0: Nunca se le quitó la maña, ¿no?
1: No.
0: ¿No se le quitó la maña?
1: Ya está cincuentón.
0: Ya está cincuentón, fíjate, peor tantito.
1: Sí.
0: Peor tantito, salió peor
1: ya,
0: este.
1: Ya, no agarro el rollo.
0: ¿Qué lo va a andar agarrando si no lo agarró ya de morro? Ey, ya.
1: No, ya no.
0: No, ¿qué? No, ¿qué va a andar?
1: ¿Qué canción quieres, Jackie?
0: ¡Jackie!
1: ¡Jackie! No, viene bien rojo.
0: Ah, viene
1: como
0: bien rojo.
1: Como el whip de fresa.
0: ¡Órale!
1: ¡Échale un grito!
0: A ver, Jackie. Todavía responde el bribón. No.
1: Es bien baquetón, oiga.
0: Hola.
1: Baquetoncísimo.
0: Sí, se le ve la cara roja, sí, por eso.
1: Le decimos Nesquik de fresa.
0: Nesquik de fresa, le dicen, órale. Fíjate nomás.
1: Casi, ¿qué canción?
0: Era el otro.
1: Que una canción de amor.
0: No sea mentirosa, dijo un corrido bonito, no sea mentirosa.
1: ¿Cuál le va a mandar, oiga?
0: Ya le estoy conociendo los gustos al quick de fresa. A ver, un corrido bonito, ¿cuál quieres?
1: ¡Una
0: de los invasores! ¡Ya no! ¡Andas con todo, quick de fresa!
1: ¡Gracias!
0: ¡Hombre, le puede, cuídense! ¡Hombre, anda con todo el Nesquik! ¿No? Uno de los invasores, un corrido bonito. A ver, tengo rato que no pongo. A ver. A ver. Verás. Tengo rato que no pongo la canción del comandante Licea. Ahorita no solamente se va a poner rosa el Husky, se va a poner verde en cuanto escuche la rola. ¡Hijo de... ¡Qué bárbaro, Husky! No te aguantas, eres un loquillo, ¿eh? ¡Hola! ¡Husky! ¡Vete por una promo!

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0: los cadetes de Linares. La rola se llama Tu Partida. 1:11. No, ya se prendió el cerro. ¿Qué te dije? Malicia en la experiencia. Apenas es martes, pero se aferraron. Ya se prendió el cerro. Ya no se apaga ni con el aguacero. Ese revientatubos que se avienta a Nogales. O que azota, mejor dicho, a Nogales. Se podrá apagar el cerro.
1: Que se va a andar apagando, ¿no, cosita?
2: Buenas tardes,
0: viejo. Buenas tardes.
2: Un gusto saludarle, viejón.
0: Igualmente, ¿qué dice mi amigo?
2: Nada, aquí trabajando un rato, mi Rafa.
0: Chambeando duro y macizo.
2: Así es, mi Rafa.
0: ¿Cuál debe ser, no? Digo.
2: Así es. ¿Cómo está el hombre?
0: Pues, ahorita me preguntaron lo mismo, no lo he visto, pero algún día lo voy a ver, digo.
2: Está en Imuris, Rafa.
0: Pues sí, pues con razón.
2: Allí por el arroyito.
0: Con razón, pues no le pues con razón, allá anda el bribón.
2: Sí, Rafa, qué pata, pues.
0: ¿Qué
2: Rafa,
0: dice, mi amigo?
2: Escuchar una cumbia bonita que has puesto ahí que se llama Las Arañas, Rafa.
0: Las Arañas, ahorita la va a escuchar, mi amigo, ¿sale?
2: Me da mucho gusto saludarle, mi amigo Rafa.
0: Cuídese mucho, excelente tarde. Las Arañas, ahorita la va a escuchar, pero mientras tanto viene esta rolita, luego me pidieron la canción de Estrella Divina también. Vienen dos canciones, luego la canción de Las Arañas, para que vea que la genial sí complace, ¿no, Conchita? A ver, Firulais, mándales un saludo.

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0: acabó la canción.
1: Fíjate nomás. La hierba se movía, se llama la canción. 1:26 ya. Es que estoy muy entretenido viendo una nota que dice cómo usar ChatGPT para encontrar trabajo. Ve nomás. Guía paso a paso. Dice, buscar trabajo puede convertirse en una tarea de tiempo completo y suele ser agotador. Abrir portales de empleo, revisar muchas ofertas, descubrir que piden experiencia que no tienes y después de todo eso, volver a modificar el currículum vitae para intentar que un reclutador finalmente lo vea. Yo tengo una experiencia que puedo compartir con todos ustedes una vez. Pues cuando no trabajaba en radio, fui a buscar chamba y a ver la entrevista, ¿no? Oigan, si se presenta un problema aquí en la empresa, ¿usted qué haría? Luego, luego. Y la respuesta que ellos buscan es que tú digas, bueno, pues inmediatamente informar a mi jefe inmediato y ponerlo al tanto de lo que está pasando. Y entonces yo les dije, bueno, pues primero evaluar la magnitud del problema, digo, luego intentar solucionarlo, puesto que para eso me quieres contratar, ¿no? No, hombre, no le hubiera dicho eso. Quieren que te vayas muy apegado al manual, pues porque cuando les dices eso, se asustan y dicen, este viene más capacitado que yo. Ay, no. Y luego cuando le preguntas primero a tu jefe, él te da una solución y todo sale mal y luego dicen, es que aquel menso fue el que, o sea, te echan la bronca a ti. Y cuando triunfas, es que yo le dije, pues sí. Pues total, el cuento es que me dice la persona que me estaba entrevistando ahí. Oh, dice, tú estás muy calificado. No, no, no. ¿Quieres ganar más que yo? Dijo, así me dijo. Y le dije, bueno, ¿cuál es el punto medio de estas cosas, pues? Si vengo y digo que soy un ignorante, que sinceramente no tiene aspiraciones, sin aspiraciones, ¿me contratarías? No, pues no te contrato por menso. Oh, que la sirve. Entonces, no hay un punto medio en las cosas, si te fijas. Y veo esta nota que precisamente dice eso, pues. Que tienes que tener tu currículum vitae listo, subirlo, como le dicen ahora, al ChatGPT, adjuntarlo como archivo ahí y esperar, pues. Pedirle que encuentre tus fortalezas, fíjate. O sea, si no las sabes tú, ¿tú crees que el ChatGPT las va a saber? Define qué tipo de trabajo quieres. A ver si no te responde. Hasta chiquión me saliste después de burro. Chiquión, ¿no? Fíjate nomás. A lo que hemos llegado, ¿no? Son las 13:30 ya, 1:30 en la Genial 105.1. 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Estamos en el regreso a clases. 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Yo sé lo que te digo. 1:31 ya. ¿Alguien quiere una canción de una vez? Una listita de unas cuantas cancioncitas a las 2:00 y llega Gabriel Vega aquí a La Genial. Pero todavía hay tiempo de unas cancioncitas, ¿no? Nada más le pido a la gente pues que sea otra gente, ¿no? Que no sea la gente que ya marcó. Digo, no se sienta mal ni se ofenda, pero para que dé vuelta la rueda, ¿no? Marca el 631-31-255-55 y listo. Genio, buenas tardes. Bueno.
0: Bueno, buenas tardes.
1: Buenas tardes.
0: ¿Me puedes poner una canción, por
1: favor? Claro que sí. ¿Qué canción quieres escuchar?
0: La de la Gitanilla.
1: La Gitanilla. ¿Con quién la quieres? ¿Con Banda El Recodo o con Eliseo Robles?
0: Con El Recodo.
1: El Recodo. Ahí te va la canción, mi reina, ¿sale?
0: Sí, gracias.
1: Cuídese mucho. Gracias a ti por llamar. La Gitanía, el Recochi, el Recodo de Don Cruz y Sarraga. Genial, buenas tardes.
2: Una rolita ahí, por favor.
1: A ver, oiga, échale.
2: Una de Banda Limón.
1: Banda Limón, ¿cómo se llama la rola?
2: Una de las viejitas de aquellas entonces.
1: Pues a ver, dígame cuál, más o menos.
2: Sí, de esas del 93, por allá.
1: No, pues todavía no la siga, güey, pero... Ahorita le pregunto al ChatGPT, oh, qué le... Ya dijo el viejo, sale.
2: La que salga es buena.
1: Ánimo, compa, échale ganas. Vale. Una canción de... No, mano, que me puso para ir cuate, mi compa, aquí, loco. Chale. Qué mal te viste, qué mal quedaste, Nissan. Ey, no. A ver, Banda Limón. Me quiero imaginar que era cuando estaba el Coyote, ¿no? Banda Limón. Uh-huh. Bueno, ahorita busco una canción de la Banda Limón. Mira. Hay una que se llama La Novia del Pajarillo. ¡Ay, jodido! Y no me podrá decir que no, mi compa, porque esta rola es como de los 90, dice aquí, ¿eh? Gracias, ChatGPT. De nada, burro. Oh, que les... Espérate. Que ve que loco el ChatGPT, hombre, loco. Ya. Ya nomás le faltó decir, ¿para qué estás de locutor si no sabes ni de música, güey? Puta.

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2: Una buena tarde con 47 minutos ya. Servidor y amigo Rafael Vázquez se despide. Se van a quedar con Gabriel Vega en punto de las 2 de la tarde. Yo amenazo con regresar. Si amanezco vivo, aquí estaré en punto de las 10 de la mañana. Si no, no se preocupe. Alguien más va a estar. Cuídese mucho y cuide mucho a su familia. Ahí nos vemos. Gracias por acompañarme. Ok, le damos. Ahí viene Gabriel Vega, que no se le olvide. Yo soy Rafael Vázquez, con su permiso, hasta mañana.

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0: Buenas tardes, tengan todos y con ustedes. Ya son exactamente las 2 de la tarde con 5 minutos. Qué gusto, placer acompañarlos en ese maravilloso ya martes 18 de agosto del 2026. Les saludamos a través del 105.1 Genial Estéreo. A toda la raza que nos está acompañando, muchas gracias. A toda la racita que está en sintonía de la que suena Genial 105. A la gente que está disfrutando los sagrados alimentos en esta maravillosa tarde, pues le mandamos el saludito. ¡Qué bárbaro! Digo, yo ya botaneé, no sé ustedes, pero ya me eché mi botana y todo eso.
1: Ahí, güey.
0: ¿Se puede decir un gourmet, no? Uno, ¿qué fue? Uno, a un ribeye. Ah, sí. A medio cuarto acá acompañado con, como compañero de soya de chipotle. Ay, güey, ni al caso eso, ¿no? Se escucha bonito. Es cierto, fueron unos tacos de frijoles los que se nos aventamos. ¿A quién andar presumiendo? Dijeron, ¡genial, buenas tardes!
2: ¡Oh!
0: ¡Épale! ¡Bueno!
2: Que no le traigan las mochilas.
0: ¿De qué?
2: Las mochilas.
0: ¿Las mochilas?
2: ¿Ah?
0: ¿Qué tiene?
2: ¿Cuándo van a traer las mochilas?
0: ¿Cuándo lo vamos a entregar?
2: Ajá.
0: Fíjate que no nos han dicho. Llego, próximamente nos van a decir qué día para nosotros anunciarlo y que estén pendientes por ahí. Próximamente nos van a decir qué día, únicamente la fecha y la hora y el lugar. Ahí para que esté pendiente nada más.
2: Okay,
0: gracias. Pues, ahí estamos, sí. Efectivamente, mochilas con mochila. Próximamente ya nos van a decir qué día, el lugar y la hora para que pase entrega de esas mochilas. Hasta ahorita todavía no nos han dicho nada. Esperemos, aguantemos, nos digan un poquito más adelante y con gusto vamos a pasárselo a ustedes, sobres. Así que, por lo pronto, aguantamos. Así que, ahí está. Pues vamos a arrancar, señores, con más de la buena música. Llega.
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0: listas, señores, el grupo Control, el tema tan pequeño y frágil. Ya son exactamente las 2 de la tarde con 36 minutos. Avanzamos rápidamente con más a través de la que suena genial 105.1 en este maravilloso martesito ya 18 de agosto. Oye, saludos ahí para toda la raza de Nogales, Arizona. Muchas gracias, como todos los días, sintonizando la que suena genial 105.1. Ahí le mandamos el saludito para toda la raza por allá, ¿verdad? ¡Ey! Órale, pues, viejo. Ahí le mandamos el saludo para toda la raza de ahí. Y dice, de allá de Rayón. Manda saludito, Lobito, para toda la raza de Rayón. Ándale, pues, ahí le mandamos el saludito para toda la raza por allá. Miren nomás, ¿eh? O pues, Depe, también le mandamos el saludito. ¡Ay! La pura del estado Sonora. Ahí mándale saludito para toda la raza. Ándele pues, saluditos también para toda la gente de allá de Río Rico, Arizona, la gente de Santa Cruz, ahí en Phoenix, en Tucson, donde llegue nuestra señal, pues le mandamos un saludito en esta maravillosa tarde. Y bueno, pues los invitamos a que participen a través de la línea telefónica, redes sociales, como usted decía. Con gusto ahí estaremos para complacerlos. Así que órale pues, fierro fly, ya estamos, ya está peinado para atrás. Dice, el día de hoy también saludamos a las personas que estén celebrando su onomástico. En el calendario me aparece Elena. Saludos ahí para Crispo y Beatriz. El día de hoy están celebrando su onomástico. Muchas felicidades a Elena y Beatriz. Así me aparecen. Pues le mandamos una felicitación. Genial, buenas tardes.
1: Buenas tardes, Olé.
0: ¿Qué pasó, Nema?
1: Aquí pasó y no ha llegado el agua. Estoy esperando el agua y no ha llegado.
0: Oiga, doña Emma, la escucho muy apagada. ¿Qué le está pasando? ¿No ha tomado cafecito? ¿Qué rollo? ¿O qué?
1: No, es que tengo, quiero coca.
0: ¡Epa! ¿Qué es eso, doña Emma? ¿Qué es eso? ¿Eh, no, mo? Oh, pues ya somos dos. Cállate tú, yo, oiga.
1: Dice el cholo.
0: Que ya somos dos, mija.
1: Ya somos dos, pues se fue la coca, mijo.
0: Oye, pero bien helada, ¿no? Por favor, y de que sea de 6.
1: Bien helada, por favor.
0: De 2 litros, ¡épale!
1: No, que sea de 1 litro, pero para que se quite la ansiedad de la coca.
0: Entró con todo, Yema, entró con todo. Aguas. No más. Doña Yema, ¿qué canción me va a pedir ahora?
1: ¿Qué le pediré?
0: A ver, usted pide. Échele, a ver, ¿qué se le antoja?
1: Uno de la laberinto.
0: ¿De laberinto? ¿Cuál quiere el laberinto? ¿La que caiga o cuál?
1: La que caiga, porque esos tus ojos ya...
0: Ya está muy quemada, ya está muy shoteada esa.
1: Está muy quemada, está muy shoteada.
0: Oye, Emma, le voy a poner una bien perrona ahorita, ¿sale?
1: Dice mi vecina que quiere uno de los gallitos, dice.
0: ¿La qué?
1: Uno de los gallitos, dice.
0: De los gallitos, ¿eh? No, doña Emma, anda pidiendo gallitos y... ¿Qué ve que es eso, doña Emma? Ándale, pues, ahí le buscamos algo, ¿sale?
1: No, póngame uno del laberinto, pero que esté bonita.
0: Ándele, ya dijo, ahí se lo ponemos. Ahí se le gana, saludos ahí para doña Emma. No más, hombre. No, sí, cuidado, abuelas. Oye, saludos ahí para toda la raza también. Terrenate, me dicen, no, no más. Y los de acá, ¿qué? Lo... Ay, güey. Ahí va toda la raza de Terrenate, genial, buenas tardes.
2: La barra de Baja la Cantina.
0: ¿Qué, qué?
2: La barra.
0: ¿La qué?
2: La barra.
0: En la barra de Vieja Cantina. Mírala. Arre. Ahí le busqué bonito, ¿sale? André, pues ahí estamos. En la barra de Vieja Cantina. Pues bueno, ahí estará yo bien, ¿no? Pues así matamos 2 pájaros en un solo tiro. Oiga, saludos ahí para toda la raza también acá, escuchando la genial acá por el rumbo del embarcadero. Muchas gracias. Ahí le mandamos el saludo para toda la raza. Ahí sintonizando la que suena genial 105.1. Saludos ahí para el Chespirín, dice. ¡Ah, Chespirín! Ahí le mandamos la rola. Bueno, la genial 105.1. 2:40.

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Exa, señores, ellos son los rojos, el tema del Bombay. Exa, saludos para la Valeria que me pidió esa rola. Ahí estamos complaciendo en esta maravillosa tarde, 3 de la tarde ya con 12 minutos. Avanzamos rápidamente con más de la música a través del 105.1, genial, Stereo. Oye, saludos ahí para toda la raza de la Reforma. Me dice, oh, manda saludos para toda la raza de la Reforma. Estamos aguantando el calorón que está haciendo. Ay, güey. O sea que si llueve se queja. Y que si hace calor también. ¿Cómo está el show, mi estimado Fer? ¿Eh? Ahí para la Rocío le mandaba el saludo. Doña Quejas ahí le mandaba. Cierto, Rosy. Puro show, ¿eh? 631-312-5555. Ahí está disponible para que usted se comunique y me diga qué canción le gustaría escuchar. Y con gusto vamos a complacerlos. Hoy estamos a martes ya. Ya 18. Qué barbaridad. Y saludos para Elena. Y dijeron, mira, Elena Vega, prima. Ahí para Beatriz. Beatriz Cordero. También está celebrando su onomástico. En un día como hoy. Ahí le mandamos un saludo especial. En este maravilloso día. Saludos ahí para. Ay, no. Esto. Sí, sí, ahí está, dice, Lobito, te cargo la cancioncita esa que te pedí en laberinto. Ya la pusimos una en laberinto, ¿eh? Ahorita más adelantito la vamos a poner otra, así que aguántame tantito las carnitas. Ahorita le ponemos algo de lo que nos estaban solicitando. Con mucho gusto ahorita lo complacemos. 631-312-5555, línea telefónica. Ahí está, por si usted quiere algún tema, pues para hacer una pequeña lista. Y con gusto vamos a... hacer y programárselas. Va que va. Fíjese, hablando de, fíjate, saludos a mi compa los taqueros, al tremendo güero, saludos para el Chuy, quien anda por ahí también, el Carlos, compas. Fíjate, hablando de taquerías, me dan ganas, ¿eh? Resulta que el rugido de tripas se escuchó hasta allá en Reynosa. Resulta que un compa que es, entre comillas, así se hacen llamar, ¿no? Los influencer, así. Los influencer, que muchos le dicen comedioquis o rugido de tripas, le dicen algunos. No todos, claro está, ¿no? Pero este mentado influencer allá en Reynosa.

Y el vato de la taquería le dice, ¿qué pex, güey? ¿Qué te traes al mayoque? Si fumas, controla la compa. Y le pone después, oye, ¿qué onda? ¿No vas a responder a eso? Mi hija ya cumple años esta semana y quiero saber qué rollo. Dice, no, oye. Los vatos lo bloquearon, este, túmbate el rollo, güey. Así tengas 13 o 20 mil seguidores, túmbate el rollo, güey. Ahí está el rugido de tripas, le dicen, comidioquis. No, y así hay muchos, ¿eh? Así que... abuela. Que no se va a parecer al Chuyito nomás porque... ahí identifiqué con él. ¡Ah, música no! Llega Larry Hernández arrastrando las patas a ver qué taquería gustaría hacer el intercambio. Es la genial 105.1, 317.

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Camacho con el tema El Rey de Corazones, a través de la que suena genial 105.1, ya son exactamente las 3:44. Llega Eliseo Robles, el tema Mujer Paseada, a través de la que suena genial. Saludos a toda la raza en la Buenos Aires. Lo Carrón, suena la genial 105.1.

Sánchez, el tema Cuatro Espadas. Saludos ahí para toda la raza que nos está sintonizando en Mascareñas. Ahí me pidieron ese rola. Ahí estamos complaciendo en esta maravillosa tarde, 3:54. Señores, por cierto, ya estamos en Mochilas con la Mochila. 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Así que ahí te encargamos. ¡Sale! André, pues vamos a continuar rápidamente con más de la música a través de la que suena genial, 105.1. Vámonos con esto, viene a cargo precisamente de Banda Quichy, el tema. La cumbia master suena la genial, 105.1.

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Ya son exactamente las 4 de la tarde, 4 de la tarde con 13 minutos. Avanzamos rápidamente con más. Hey, saludos a toda la raza allá en Camino Viejo de Cananea. Ahí le mandamos el saludo. Ahí para el chivo del flaco. Ahí le mandamos el saludo. Muchas gracias, ¿eh? Anda trabajando todo lo que da, mi compa. Ahí le mandamos el saludito. Dice por acá también, Luito, manda saludos. Ahí para todos los taxistas, especialmente para mi esposo Leonardo, dice. Vámonos, ¿eh? De parte de su mujer. Bien marcando territorio la señora. Así me dijo, Mónica se llama la señora. Ahí le mandamos el saludo. Genial, buenas tardes. Buenas tardes, ¡ole!

0: Buscarla nada más. Y con gusto la pongo ahorita, arre.
1: Un gusto de robar un saludo para toda la gente, compa.
0: Arre, ya está peinado para atrás, viejo. Pues ahí le mandamos el saludito. Bueno, yo tengo otra petición también aquí que me habían solicitado. Con mucho gusto, vamos a complacerlos. Algo de Carlos y José, Amores Fingidos, me habían solicitado con mucho gusto. Y ahí complacemos a toda la raza allá por el manantial. Y luego ya te vienen los llaneros. A ver qué otra canción quiere con usted. Márquenos y díganos para anotarla. Y que sea la tercera canción. ¿Ah? Amores Fingidos, Carlos y José. Y luego llega A la Brava con los nuevos llaneros. ¿Y cuál sería la tercera rola? Marque en ese momento y dígame, Loito. Quiero que la tercera rola sea Fulanita de Tal. Y si la tengo, con gusto los complazco. Genial, buenas tardes.
2: Buenas tardes.
0: ¡Échale!
2: Un saludo para toda la raza de la Medina, acá por el camino de Cananea, que anda chameando con todo aquí.
0: Machín con todos los vatos, ¿eh?
2: Un saludo para el Charlie aquí nomás, que andan chinga.
0: ¡Para el Charlie! ¡Ese Charlie! Sí. ¡Aliviar el Charlie, dile!
2: Queremos el Rancho Grande, el Coyote.
0: El Rancho Grande, el Coyote.
2: Simón,
0: ¿no? El Coyote y su banda, bien, tú se
2: quedaron. Y otro saludo muy especial para el Cuno.
0: El Cuno, órale pues, sí. Viejo. Ahí lo buscamos ahorita, claro, la ponemos, sale. Fierro Fly, ahí está. Ya tenemos las tres rolas. Es este Carlos y José, Amores Fingidos. Y luego llega los nuevos llaneros con el tema A la Brava. El Rancho Grande con el Coyote. Genial, buenas tardes. Dígame. Bueno.
3: Tigres del Norte.
0: Tigres del Norte, ¿cuál quieren los Tigres?
3: Becerre y La Puerta Negra.
0: La Puerta Negra. Ay, caray, pura de las caras. Ahí se la ponemos, ¿sale?
3: Gracias, culo.
0: André, pues ahí estamos. Perfecto. Vamos a continuar con más de la música a través de la gestión 105. Voy con Carlos y José, el tema Amor en Fingido, nada más. ¡Cholo, vete por las otras, Cholo! ¡Épale! Pero me trae la feria, loco, ya te conozco. ¡Saludos y pa'l Mosco! Es la que suena genial, 419.

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0: bonita. Y ya son exactamente las 4 de la tarde con 40 minutos. Y avanzamos rápidamente con... ¡Ah! Saludos ahí para el Chivo Prieto. Ahí le mandamos el saludito. Muchísimas gracias. Escuchando la genial 105.1. Allá por el rumbo de la... ¿Cómo se llama esa colonia? Barcelona, o no sé cómo me dijo este vato. Ahí le mandamos el saludo. Oye, también saludo para toda la raza también que nos está sintonizando en Atil, Sonora. Ahí le mandamos el saludito para toda la raza de los alrededores. Que cómo llega la señal, no sé, loco. Si aquí se escucha horrible, imagínate para allá escucharse peor, loco. ¡Épale! Oye, saludos ahí para la raza también acá escuchándote, loito. Dice, ponme una rola que tengas. Invasores de Nuevo León. Ya la puse, mi compa. Pero bueno, ahorita más adelantito le ponemos algo. Saludos al tremendo Angelito. Saludos para el tremendo Mario, alias el Malboro. Ahí le mandamos el saludo. Se va todo ahí para Cristian, también Reyes. Escuchando la genial. Para el tremendo Uriel. También y para su hermana China. Dice, acá andamos en el taxi, loito. Todo lo que da, escuchando la genial. Es todo, mijo. Como debe ser. ¿Qué dices tú, Cholo?
1: Que el Uriel tiene cara de cuñado, güey.
0: Cállate, Cholo, cállate. La China no. La China ya tiene marido. Sí. Ah, te creas. Uriel, imagínate tú como... Que tuvieras al Uriel como cuñado. No, te iba a consentir, Cholo. Ahí está, pues. Oye, saluditos también, dice por acá, Loito, escuchando la genial. A ver si me puedes poner una rola, algo que tengas ahí de la brisa. Manda saludos ahí para el Chuyito. Órale, pues ahí estamos, Chuyito Santos. Ahí le mandamos el saludito para el Eric, para Yasmín también, a todo el personal de allá de la Vectronics, algo así. Ahí le mandamos el saludito para todo el personal de Temsa. Escuchando la genial 105.1. Todo lo que da. Se le puede. No. Ahí, güey. Escucha medio raro, no me gusta entrar ahí, pero bueno, ¿qué le vamos a hacer? Vamos a más de la música, señores, esto viene a cargo de L Latino. ¡Es Metal en Remate! ¡Mueble Metate, mijas! ¡Suena la genial! 442.

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